0: Viera ahí, en Cancún, en Quintana Roo, en la 95.7 de FM. Estamos transmitiendo en vivo y en directo desde la capital de la República Mexicana para toda la cadena nacional de Radio Cañón, que nos escuchamos por internet en todo el mundo. Y aprovecho para mandarle un fuerte saludo al maestro Pío. Ahí nos está escuchando en Colombia, se fue para allá, maestro. Le mando un saludo desde México y ahí les recomiendo, tiene unas clases extraordinarias el maestro Pío, así es que vale mucho la pena que ustedes puedan consultar al maestro Pío, un amigo de esta segunda emisión de Informativo NTR. Y ya está Juan Carlos ahí en la cabina, en los controles y todo el equipo para llevarle los tres temas de reflexión en esta segunda emisión de Informativo NTR. El primero, la presidenta Claudia Sheinbaum confirmó que realizó una llamada telefónica con el presidente de los Estados Unidos, Donald Trump, en donde dialogó sobre el avance en la ratificación del acuerdo comercial entre ambas naciones. Desde Guanajuato, donde rindió su conferencia de prensa mañanera, la mandataria dijo que aunque no se llegó a un acuerdo definitivo con la llamada telefónica con Donald Trump, sí hay señales de que pronto se pueda anunciar un acuerdo comercial. Escuchemos a la presidenta.
1: Aprovecho para decirles, sí hablamos con el presidente Trump el miércoles. Es una llamada que se tenía programada. Muchas veces hablamos entre el presidente Trump y su servidora sin darlo a conocer, porque pues vamos avanzando en los temas comerciales. No podemos dar todavía una solución o una información, un anuncio ya formal. Lo que sí puedo decirles es que vamos avanzando, va avanzando bien. La posibilidad de un acuerdo con nosotros, México-Estados Unidos. Y fue muy buena la llamada, llegamos a algunos acuerdos, pero hasta que no esté el acuerdo final, pues no podríamos darlo a conocer. Pero fue una muy buena llamada, estuvo presente conmigo el secretario de Relaciones Exteriores, Roberto Velasco, y el secretario de Economía, Marcelo Ebrard, en la conversación.
0: La presidenta de México dijo que ante las negociaciones que tiene Canadá con la Unión Europea y que ha generado el descontento del presidente Donald Trump, porque lamentablemente el gobierno estadounidense se le ha pasado imponiendo aranceles a Canadá y el primer ministro canadiense pues ya está muy cerca de la Unión Europea. Una serie, un grupo de países que también representan para Canadá y el mundo, para todos, pues una posibilidad de comercio. El asunto es que hay que, pues, pasar el mar, el océano, y eso también cuesta mucho dinero para la logística de los comercios, de las mercancías. Pero por lo pronto, la presidenta Claudia Sheinbaum dijo que se respeta la posición que está tomando el primer ministro del Canadá, pero rechazó que este enfrentamiento entre Donald Trump y Mark Carney pueda llevar a eliminar o a romper el Tratado Comercial de Norteamérica. Claudia Sheinbaum dijo que el T-MEC es una ley entre los tres países y para concluirse se debe de informar primero a los tres congresos y estos los tendrían que aprobar. Escuchemos a la presidenta.
1: Bueno, respetamos mucho al primer ministro Carney, y él está tomando las mejores decisiones que considera para su país. Ellos estuvieron a punto de alcanzar un acuerdo por distintas razones que no conocemos más que lo público. No pudieron llegar a este acuerdo. Entiendo que siguen buscando conversaciones con los Estados Unidos y, digamos, formalmente no ha desaparecido el T-MEC, porque el T-MEC fue aprobado como una ley entre los tres países, porque los aprueba el Senado. La decisión de Estados Unidos de elevar los aranceles, pues evidentemente hace que el T-MEC pues no se esté conservando o se esté preservando la idea original, que es cero aranceles en la gran mayoría de los productos. Nosotros esperamos que de todas maneras se pueda seguir manteniendo el acuerdo comercial con América del Norte. Pero respetamos mucho al primer ministro Carney y sabemos que está buscando las mejores condiciones para su país.
0: La presidenta dijo que su gobierno continúa platicando con el gobierno de los Estados Unidos y una de las demandas que se ha hecho a la administración Trump es la eliminación de los aranceles que se han impuesto en los últimos tiempos a productos mexicanos. Recuerde usted que hay un arancel impuesto a la industria automotriz, un arancel impuesto a la industria del aluminio y el acero y en otros productos que no están dentro del tratado comercial, pero que están sufriendo este arancel que no debería de haber entre México y Estados Unidos. Escuchemos a la presidenta.
1: En nuestro caso, tenemos conversaciones con Estados Unidos y esperamos poder llegar a un acuerdo en donde nosotros lo que estamos pidiendo, que es muy relevante, es al menos una disminución en los aranceles que tenemos en este momento. Es decir, la preservación del tratado, porque la gran mayoría de los productos no tiene arancel, y que los aranceles que tenemos en acero y en automóviles, acero, aluminio y automóviles, pues pueda tener una disminución para que no siga afectando a estos sectores económicos del país. Y en esas conversaciones estamos. Hay avances, pero todavía no hay un acuerdo cerrado y evidentemente estamos haciendo todo lo posible en el marco de nuestra soberanía, el respeto y lo mejor para México, poder llegar a un acuerdo pronto.
0: El segundo tema de reflexión de esta tarde, la Secretaría Anticorrupción anunció que desclasificó la declaración patrimonial del almirante José Rafael Ojeda Durán, exsecretario de Marina, misma que estaba reservada hasta 2030. Recuerde usted que a Rafael Ojeda Durán, exsecretario de Marina, se le está acusando por parte de la oposición, aunque todavía no hay un delito directo en la Fiscalía General de la República, pero se le acusa sobre una investigación de huachicol fiscal que llevó a dos de sus parientes, a dos ahijados o me parece sobrinos políticos de Rafael Ojeda, a estar presos por encabezar una de las bandas de huachicol fiscal más importante de los últimos tiempos. La Secretaría Anticorrupción informó que el pasado 16 de septiembre, la Unidad de Transparencia de la Marina le solicitó la desclasificación de diversas declaraciones de situación patrimonial y de intereses, derivado de que el Comité de Transparencia de dicha dependencia aprobó formalmente la liberación de la información de 69 funcionarios públicos. Dichos documentos actualmente se encuentran desclasificados y pueden ser consultados en su versión pública en la plataforma de Declaranet. El exsecretario de la Marina, José Rafael Ojeda Durán, reportó dos créditos hipotecarios por un monto original conjunto de 6,359,609 pesos, de acuerdo con su declaración de modificación de situación patrimonial recibida el 30 de mayo de 2026. Uno de los créditos es por 4,559,609 pesos y fue contratado el 14 de diciembre de 2020 con el Banco Nacional del Ejército, la Fuerza Aérea y Armada, llamada el Banjército. El segundo, por 1.8 millones de pesos, que fue adquirido el 2 de diciembre de 2020 con el Instituto de Seguridad para las Fuerzas Armadas Mexicanas. Así es que eso es lo único que tiene o dice tener el exsecretario de la Marina. Esta mañana la presidenta Claudia Sheinbaum rechazó que el exsecretario de la Marina, Rafael Ojeda, esté escondido y negó nuevamente que haya algún delito por el que se le persiga. La mandataria reconoció que hay un exmarino detenido por huachicol fiscal que solicita su comparecencia, pero que será decisión de él acudir. Escuchemos a la presidenta.
1: Sí, el secretario de Marina no está escondido y tiene una solicitud de parte de la defensa de una de las personas detenidas para que sea llamado a declarar. Y la fiscalía está viendo esta circunstancia, pero ni está escondido ni absolutamente nada. Eso no lo ratificó la fiscal general de la República y no tiene un delito en su contra el almirante Ojeda.
2: ¿Sigue en activo como asesor de seguridad?
1: No, él es retirado, es secretario retirado, como todos los secretarios de Marina, que una vez que terminan su función se retira.
2: Porque se habla que tiene un o percibe un sueldo de 150 mil pesos mensuales.
1: Pues sí, porque
2: por este
1: retirado,
2: cargo.
1: Es un almirante retirado. todos los jubilados de la Defensa Nacional y de la Marina reciben su jubilación. Entonces, dependiendo del nivel que hayan tenido, es la jubilación. Si son generales de división, en el caso del Ejército, pues su jubilación es mayor. Si son almirantes, pues también su jubilación corresponde a lo que establece claramente los lineamientos de las secretarías. No hay ningún delito, no hay ninguna carpeta de investigación contra el almirante Ojeda. Está llamado a declarar en un juicio y ya determinará él, pues, si declara, no declara, cómo declara, y la Fiscalía y el Poder Judicial cómo atiende este tema. Pero ni está escondido, ni se ha negado a declarar, sino sencillamente sigue el procedimiento.
0: Por lo pronto, Rafael Ojeda Durán, el exsecretario de Marina en el gobierno de Andrés Manuel López Obrador, pues está retirado, no tiene obligación por lo pronto, aunque sí tendría que responder conforme o respecto a las decisiones tomadas como secretario de la Marina. Ya veremos si finalmente se presenta una audiencia sobre este huachicol fiscal en las aduanas de México, pero por lo pronto parece que desde el gobierno federal se le protege por completo y hoy se ha dado a conocer su declaración de bienes y de intereses. Y el tercer tema de reflexión de esta tarde, mañana sábado 19 de septiembre, se realizará el segundo simulacro nacional en el aniversario de los sismos de 1985 y 2017. El simulacro será nacional, por lo que van a participar las 32 entidades del país. La Coordinación Nacional de Protección Civil, a cargo de Laura Velázquez, informó que se activará la alerta en los teléfonos celulares, en más de 80 millones de celulares, y en los altavoces en diversas ciudades que cuenten con este servicio. Escuchemos a la Coordinadora Nacional de Protección Civil del Gobierno Federal, Laura Velázquez.
3: Ahora bien, el próximo sábado 19 de septiembre, 12 del día, se llevará a cabo en todo el país, permítame seguir insistiendo en ello, en todo el país, sábado 19 de septiembre, 12 del día, hora centro de México, llevaremos a cabo este ejercicio ciudadano que nos permite medir toda nuestra capacidad de respuesta desde un plan familiar que ya estaremos elaborando en estos momentos. Hay que ver que va a ser sábado, por primera ocasión va a ser en sábado, y esto nos va a permitir a participar a la gran mayoría de mexicanos y mexicanas desde sus hogares, lo cual será un ejercicio muy importante, un plan familiar para determinar cuál es la responsabilidad de cada uno de los integrantes de las familias. Por último, recordar que van a sonar la alerta por vía celular, son más de 80 millones de celulares. Ustedes saben que por la instrucción de la presidenta de México, el alertamiento por telefonía celular es una realidad en nuestro país. Somos el tercer país del continente americano con este alertamiento por telefonía celular y sonarán todos los teléfonos en la República Mexicana a las 12 del día, hora centro de México. Asimismo, sonará la alerta sísmica a través de 23,000 altavoces que se tienen distribuidos principalmente en los estados limítrofes al Pacífico y hacia el centro del país.
0: Y así pues, a participar todos en este simulacro. Será el fin de semana, así es que será una oportunidad para conocer los protocolos cuando no estamos trabajando o en la escuela, ¿no? Y así los tres temas de reflexión en esta segunda emisión de Informativo NTR.
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14: En el México de hoy hay muchos aspectos que nos duelen, que nos hieren como sociedad. Personas desaparecidas, asesinadas, actos violentos, la participación del crimen organizado en diversas zonas que se han apoderado de ellas en donde no pasa nadie. Y sobre todo, una impunidad tremenda en donde llevan al país a una zona de nadie. Aquí se puede cometer un delito y no pasa absolutamente nada, porque la tasa de impunidad supera el 90% de todos los delitos que se cometen todos los días en México. Pero hay uno de los delitos que más nos ha dolido como sociedad, y este es el que se trata de la violencia en contra de las mujeres, madres, adultas, niñas, adolescentes, estudiantes, trabajadoras, amas de casa, hijas de familia, bueno, de todos los sectores. El feminicidio, hoy lamentablemente, es uno de los delitos que más se cometen en México. Según cifras del Secretariado Ejecutivo del Sistema Nacional de Seguridad Pública, o sea, los datos oficiales, México registró entre enero y julio de 2026, o sea, el primer semestre de este año, 380 víctimas de feminicidio. Sinaloa es el estado que más feminicidio ha registrado, con 54 víctimas. Le sigue el estado de México con 27. El estado de Chiapas con 26, la Ciudad de México con 25 víctimas y Tamaulipas también con 25 víctimas, todas mujeres que han sido asesinadas con un grado de violencia. Algo que denota y que prueba que tenemos una sociedad violenta y que lamentablemente no se ha podido detener esta violencia en contra de las mujeres. Ha habido esfuerzos, hay que reconocerlo. Se han creado casi en toda la República Mexicana, en todas las fiscalías, ministerios públicos que atienden los casos de violencia en contra de las mujeres. Se han, pues, capacitado a fiscales, agentes de la policía para atender estos casos, para que no sean revictimizadas las mujeres que van a denunciar algún hecho de violencia por parte de un hombre. Sin embargo, los casos no se han detenido y, como le digo, ya son 380 víctimas en este año, en el primer semestre de este año, reconocido por las autoridades oficiales. Y dentro de estos casos, recientemente hemos tenido dos que nos han dañado como sociedad. El primero, el sábado pasado, hace casi una semana, se reportó el asesinato de una estudiante española que llegó a la Universidad del Estado de Morelos para estudiar la cultura mexicana, en especial las cuestiones de salud. Ella acudió al municipio de Cuautla, el segundo más grande del estado de Morelos después de la capital Cuernavaca, para acudir a la Feria Nacional de la Planta Medicinal, una convocatoria nacional en Cuautla, que además pues no está alejado de la urbanidad, está muy cerca de Cuernavaca, cerca de Huastepec, de toda esta zona de Cocoyoc, y pues más o menos a 200 kilómetros de la Ciudad de México. Claudia Tacoronte, estudiante española, fue asesinada ese sábado porque presuntamente le querían robar sus pertenencias. Un robo como el que acontece todos los días y todas las noches en este país y que lamentablemente no se ha podido detener. Ahí sí la impunidad es casi del 100%. No se detiene al asaltante y mucho menos las personas recuperan pues sus propiedades. Claudia Tacoronte trató de evitar el asalto y, según las pesquisas de la Fiscalía de Morelos, pues fue asesinada por un delincuente que le quería quitar a fuerza sus cosas. El día de ayer, ya el secretario de Seguridad y Protección Ciudadana, Omar García Harfuch, informó que fue detenido el presunto feminicida de Claudia Tacoronte. Y este hombre ya ha sido resguardado en el centro penitenciario del estado de Morelos bajo los cargos de feminicidio. Omar García Harfuch dijo que la detención de este sujeto fue producto de una colaboración.

0: y a quienes hoy enfrentan estas dolorosas e irreparables pérdidas. En el caso del lamentable feminicidio de Claudia Tacoronte Aguilera, una joven ciudadana española cuya vida fue arrebatada en Cuautla, Morelos, desde el momento en que se tuvo conocimiento de los hechos, las instituciones del Gabinete de Seguridad, en coordinación con la Fiscalía General de Morelos y de la Secretaría de Seguridad Estatal, iniciaron trabajos conjuntos de investigación e inteligencia para identificar, localizar y detener al responsable. Desde el inicio se tuvo un contacto permanente con la gobernadora Margarita González Arabia, con el fiscal general del Estado Fernando Blumenkron Escobar y con el secretario de Seguridad y Protección Ciudadana de Morelos, el general José Luis Bucio Quirós. A partir de ese momento se desplegaron acciones de búsqueda en distintos puntos de Cuautla para localizar al responsable. Finalmente, el día de ayer, mediante una operación coordinada de todas las instituciones de seguridad federales y estatales, se cumplimentó la orden de aprehensión contra Francisco Javier N. por su responsabilidad en este feminicidio. Para la presidenta Claudia Sheinbaum, prevenir los feminicidios y atender la violencia contra las mujeres es una prioridad de este gobierno. Cuando no se ha logrado, lamentablemente, impedir que una mujer sea víctima de esta violencia, nuestra obligación es actuar de inmediato para esclarecer los hechos, detener a los responsables y combatir la impunidad con toda la fuerza del Estado.
1: El fiscal del Estado de Morelos, Fernando Blumenkron, informó que este tipo fue detenido en el municipio de Cuautla, en el mismo lugar en donde asesinó a Claudia Tacoronte. El fiscal dijo que siguen las investigaciones y que este hombre pues comenzará a ser procesado por el feminicidio de la estudiante española, a la par que su familia pues ya llegó de España para recoger los restos de su hijita, que apenas hace 3 meses vino a México sin ningún tipo de advertencia, sin ningún tipo de alerta de que México es un país inseguro y no se puede estar de un lado para el otro con tranquilidad, pese a los discursos oficiales. Escuchemos al fiscal del Estado de Morelos, Fernando Blumenkron.
2: Detenido en la avenida Insurgentes, en Cuautla, en el centro de Cuautla, Morelos. El día de ayer comentábamos precisamente esta posibilidad de que, con la información que aporta la o aportó la sociedad de Cuautla, estuvimos buscando en diferentes puntos que nos informó la propia sociedad, además de las labores de inteligencia, y el día de hoy recibimos precisamente una noticia y sobre eso fue que se logró la detención. Tenemos conocimiento que el día de mañana viene familiares de Claudia para diversas actividades, pero una de ellas es que la Fiscalía entregue el cuerpo de Claudia.
1: La gobernadora del Estado de Morelos, la morenista Margarita González Sarabia, ella dijo que todo se trató de un asalto. Descartó la participación del crimen organizado, como bandas del narcotráfico, de trata de personas, de extorsión. Dijo Margarita González Sarabia que todo fue parte de un robo común y que fue asesinada precisamente por un hombre trastornado que le robó sus pertenencias y que al oír que gritaba, pues la mató, así con un arma blanca. Esta fue la explicación de la gobernadora de Morelos, Margarita Sarabia.
3: No tiene nada que ver con el crimen organizado. Es un delincuente común, pero pues muy trastornado por la forma en que realizó eso. Aparentemente fue el robo, ¿no? Fue un forcejeo por un robo. Uh-huh. Y cuando ella pues grita es cuando él agrede.
1: Y lo que acabamos de escuchar de la gobernadora de Morelos, lamentablemente, se escucha a cada momento en este país. Los robos son una constante, ya sea con violencia o sin violencia. Tan solo en los conciertos, en los eventos deportivos, en los eventos culturales, cuando uno sale de las instalaciones, inmediatamente le roban. Le roban su celular, su cartera, sus pertenencias. ¿Y qué tiene uno que hacer? Pues lamentablemente nada. Simplemente recibir una frase que yo detesto con todo mi corazón cuando te dicen, ¿te robaron? Sí que te robaron mi celular, mi cartera, mis cosas. Híjole, qué pena. Lo importante es que no te pasó nada. Y eso es lo que tenemos que escuchar a cada rato en este país, en donde la impunidad es el hilo conductor de todos los delitos que se cometen en México. Otro de los casos que también ha afectado a la sociedad mexicana es lo que ha acontecido allá en el estado de Jalisco. Otra jovencita fue asesinada. Ella es Carla Margarita.

0: Margarita fue asesinada en Zapopan. Ya la Fiscalía del Estado de Jalisco informó que fue detenido Eduardo Isaac N., señalado como presunto responsable del feminicidio de Carla Margarita Pérez Jiménez, estudiante de medicina de 22 años que fue localizada sin semáforo en un sembradío de Zapopan, del municipio de Zapopan. La captura fue realizada por agentes de investigación de la Comandancia de Feminicidios perteneciente a la Unidad de Investigación de Violencia contra las Mujeres, Niñas, Niños y Adolescentes de la Fiscalía Estatal. De acuerdo con la dependencia, la detención fue resultado de labores operativas desplegando todas las capacidades institucionales y se llevaron acciones operativas de gabinete e inteligencia que permitieron ubicar y detener a Eduardo Isaac N., este feminicida de esta jovencita Carla Margarita, registrado allá en Zapopan. Esta mañana, el secretario de Seguridad y Protección Ciudadana Federal, Omar García Harfuch, confirmó la detención, en la que aseguró que hubo coordinación entre las autoridades estatales y federales para establecer los hechos. Escuchemos a Omar García Harfuch.
1: Carla Margarita Pérez Jiménez, una joven de 22 años, estudiante de medicina y originaria de aquí, de Guanajuato, fue reportada como desaparecida y posteriormente localizada sin vida durante las labores de búsqueda realizadas por las autoridades. Expresamos nuestra solidaridad con su familia, sus compañeras y compañeros y con todas las personas cercanas a Carla. Desde que se tuvo conocimiento del caso, se iniciaron las investigaciones correspondientes y se mantuvo coordinación entre autoridades estatales y federales para establecer los hechos. Como resultado de estos trabajos de investigación y de coordinación con las autoridades de Jalisco, elementos de la Fiscalía General de Jalisco, en acompañamiento del Gabinete de Seguridad, detuvieron a una persona relacionada con este caso, identificada como Eduardo Isaac N. Agradecemos al gobernador de Jalisco, a la Fiscalía del Estado de Jalisco y a las instituciones de seguridad del Estado y a las autoridades de Zapopan también.
0: Las cosas no están bien en materia de violencia en contra de las mujeres. La presidenta Claudia Sheinbaum lamentó estos dos asesinatos de mujeres y dijo que ya se ha promovido en el Congreso una ley nacional en contra del feminicidio para que en todo el país el feminicidio sea uno de los delitos más graves, que se castigue a los feminicidas con el mayor número de cárcel y sobre todo que las fiscalías de todos los estados persigan con las mismas leyes este delito de feminicidio. Esto fue lo que dijo esta mañana la presidenta Claudia Sheinbaum.
2: En este caso fue más bien una persona que parece que había cometido ya otros delitos similares y que lamentablemente llegó a esta joven. Y el objetivo en el caso de feminicidio es cero impunidad en todos los casos de delitos, pero particularmente en el feminicidio. Entonces es la prevención y al mismo tiempo que no haya impunidad. No es el único caso en Morelos. Hay varios casos que el Gabinete de Seguridad está apoyando a la gobernadora, a la Fiscalía Estatal y a la Secretaría de Seguridad y a la Secretaría de las Mujeres para poder llegar a los responsables. Enviamos una iniciativa de ley, una ley general.
0: Y así, con estos casos lamentables, México sigue posicionándose en el mundo como un país muy violento. Imagínense lo que pueden estar pensando en España, en las universidades españolas, sobre el caso de Claudia Tacoronte. Y lo que estamos pensando los mexicanos cuando, en los primeros 6 meses de este año, se han registrado 380 víctimas de feminicidio en México. Vamos a un corte y regresamos con más información.
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0: Y le agradezco, como todos los viernes, que esté con nosotros Alfredo Cristalinas. Él es especialista en transparencia, rendición de cuentas y en el asunto electoral, en toda la ley electoral que tenemos en nuestro país. Su despacho es uno de los más importantes en materia de fiscalización de campañas, de candidatos, de precandidatos y ahora, pues hasta de precandidatos con lo que ya estamos viviendo en estos momentos. Así es que es fundamental escuchar a Alfredo Cristalinas todos los viernes aquí en la segunda emisión de Informativo NTR. Y Alfredo, pues hoy vamos a platicar porque estamos entrando de lleno al proceso electoral de 2027 y estamos viendo un fenómeno interesante. Morena ha denominado alguno de sus perfiles en los estados como coordinadores de defensa de la transformación. Son personajes que ya recorren territorio, aparecen públicamente y que eventualmente pueden convertirse en candidatos a las gubernaturas. Eventualmente dicen en Morena, pero pues todo pinta que ya son precandidatos, con lo que se ha roto ya la ley electoral y tenemos campañas muy adelantadas. Alfredo, te saludo con muchísimo gusto. ¿Y cómo ves este periodo que ya no se había visto en nuestra vida electoral?
9: Te saludo con mucho gusto, querido Alberto, amigas, amigos. Bueno, el fenómeno ya también comienza a extenderse, esto de los coordinadores de la defensa de la transformación. Otras fuerzas políticas ya están utilizando pues distintas denominaciones para precisamente posicionar de manera anticipada aquellos perfiles que pueden ser susceptibles de candidatearse. Y esto plantea una pregunta, mira, que en principio es sencilla, pero que sí tiene implicaciones muy relevantes en términos de legalidad, pero particularmente en la equidad electoral. Y creo que debemos comenzar precisamente por ahí. La generalización de una conducta, Alberto, no la convierte automáticamente en legal, ¿eh? Además, también hay que analizar que este fenómeno está, digamos, sí iniciado por Morena, pero no puede, en todo caso, no debería en realidad replicarse con otras fuerzas partidistas. Si una conducta resulta contraria a las reglas electorales, pues es ilegal y Morena debería recibir un castigo, una llamada de atención, y en consecuencia, si otros partidos, PRI, PAN, Movimiento Ciudadano, Verde, PT o cualquier otra fuerza política quisiera replicarlo, pues también tendría que llamársele la atención. El problema es que ¿qué es lo que realmente hace esta persona que se denomina coordinador de la defensa de la Cuarta Transformación? Y aquí hay un antecedente jurídico que me parece es importante analizar. La Sala Superior del Tribunal Electoral en 2021 analizó este tema precisamente relacionado con la figura del coordinador estatal para la defensa de la Cuarta Transformación. Y a ver, ¿en qué consistió el razonamiento? Pues dice que la calidad electoral de una persona no depende simplemente del nombre que internamente le asigne un partido. En otras palabras, la realidad de los hechos debe prevalecer sobre la etiqueta, el fondo, Alberto, sobre la forma. Por eso cuando escuchamos que no es precandidato, es coordinador, no está haciendo campaña, está recorriendo territorio, no está buscando el voto, está defendiendo la transformación, pues la autoridad electoral tendría que ir más allá del nombre. Tendría que preguntarse, ¿qué está haciendo? ¿Con quién se está reuniendo? ¿Existe propaganda? ¿Hay espectaculares, bardas, brigadas, publicidad digital, sobre todo en tema de redes sociales? ¿Se promueve sistemáticamente su nombre y su imagen? ¿Se está construyendo estructura territorial alrededor de esa persona? Y si existe o no una estrategia para posicionarla frente al electorado, pero particularmente, y esto es algo que nos debe interesar, es quién está pagando todo eso. Porque entonces aquí encontramos dos problemas distintos que con mucha frecuencia se confunden. Uno es el de los actos anticipados de precampaña, que por cierto no está en la ley, o de campaña, que sí está en la ley, pero para que se materialice tendrían que invitar al voto, y pues evidentemente en este momento no lo hacen. Y otro, igualmente importante, es el de la fiscalización de los dineros que se utilizan para financiar esas actividades. Ahora, hay que hacer una precisión jurídica importante. No podemos afirmar que cualquier recorrido, reunión o aparición de estas personas que aspiren a una candidatura constituyan en automático un acto anticipado de campaña. La autoridad electoral pues debe analizar cada caso en concreto. También existe un criterio desarrollado por los tribunales que se llaman equivalentes funcionales, ¿no? Y esto pues para los abogados quizá resulte más familiar, pero déjame tratar de explicarlo. Esto significa que no necesariamente tenemos que escuchar las palabras "vota por mí", que precisamente de eso se cuidan mucho estos coordinadores. La autoridad debería analizar el mensaje completo y su contexto para establecer si, aunque no existe una petición explícita del voto, pues esas reuniones y esas comunicaciones equivale definitivamente a buscar el apoyo electoral. Y aquí llegamos pues al problema central que mencionaba yo al principio de mi intervención: la equidad en la contienda. Vamos a imaginar, Alberto, una carrera de 100 metros, ¿no? La ley establece dónde se encuentra la línea de salida y cuándo debe comenzar la competencia, pero si algunos corredores comienzan a avanzar antes argumentando, pues no estoy corriendo, solamente estoy calentando, y cuando finalmente suena el disparo de salida, quizá formalmente todos comienzan la carrera, pero pues en realidad unos ya llevan varios metros de ventaja. Eso puede ocurrir en una elección, porque el posicionamiento anticipado pues sí genera activos políticos muy importantes, que reconozcan el nombre, que tenga una presencia territorial, que lo identifiquen con un determinado proyecto, lo más importante, las estructuras de apoyo, las reuniones con liderazgos, ¿no? Ahora bien, alguien podría decir, oye, si Morena lo hace y los demás partidos también pues comienzan a hacerlo, perdón, pues entonces pues ya existe un equilibrio. Pues no necesariamente, porque una irregularidad, si llegara a acreditarse como tal, pues no se corrige multiplicando, la verdad, todo lo contrario. Tendrían que concluir ese tipo de prácticas, porque pues no porque lo hagan todos se vuelven reglas formales. El verdadero riesgo institucional, Alberto, es que todos los competidores consideren que tienen que adelantarse para no quedar en desventaja, y entonces se genera un incentivo perverso. Pero respetar la ley puede convertirse entonces en una desventaja competitiva, y ahí creo que debemos hablar también, ya lo dije, del dinero, porque toda actividad política, Alberto, cuesta. Los recorridos, los eventos, la publicidad, las estructuras, las promociones en que se hacen vía las campañas digitales. Entonces, pues la ciudadanía se pregunta, ¿verdad? ¿Están haciendo campaña anticipada? ¿Quién está pagando? Pues el partido, la propia persona o simpatizantes, empresas, terceros, ¿cómo? O el peor aún, ¿hay recursos involucrados en todo esto? Pues eso es especialmente importante cuando alguno de los aspirantes además ocupa simultáneamente, aunque renuncien, que de facto pues lo tendrían que hacer, a un cargo público, ¿no? Por eso el problema, Alberto, pues tiene al menos tres dimensiones: la legalidad electoral, la fiscalización de los recursos y la equidad en la contienda.
0: Pues sí, Alfredo, porque eso es lo complicado. Como bien dices, aquí las elecciones tienen que ser equitativas o no son elecciones. Y lamentablemente lo que ya estamos viviendo en estos momentos es que no hay equidad. Recientemente vimos cuánto dinero le va a tocar al partido Morena y cuánto le va a tocar a los nuevos partidos de nueva creación como Somos, como Paz. Al partido Morena creo que son como 1,000 millones de pesos y mientras a los otros partidos son 200 millones. Y si a eso le sumas que los precandidatos, como yo le llamo, ya están corriendo, ni siquiera están calentando, pues entonces las cosas están peores.
9: No, por supuesto, pero a ver, mira, y además con otra complicación para los partidos de nueva creación. La certeza jurídica, Alberto, en la fiscalización en tiempo real y no en una revisión posterior vino a ser un revulsivo, como te lo acabo de mencionar, porque sí hace una diferencia en la contienda. De hecho, es una causal de nulidad cuando la diferencia entre el primero y segundo lugar es menor al 5% y el rebase de topes de gastos de campaña supera el 5%. Por eso la fiscalización no solamente se hace cargo de en qué te lo gastas, sino quién financia, quién lo recibe y toda esa aportación de origen de recursos es fundamental, más ahora cuando hay sospechas de dinero negro en las campañas, sino de ahora, de hace mucho tiempo, que además es dificilísimo de seguir, no quiere decir que no se pueda, es muy complejo por la informalidad en la que se mueve. Y otro, pues es vigilar especialmente el uso de recursos públicos, que ya lo tocamos en una intervención anterior. Los órganos internos de control, las contralorías generales o la denominación que tengan, que están dentro de las dependencias, son las primeras que deberían de estar vigilando que no se use la infraestructura, celulares, vehículos, material de oficina, papelería, ni nada en las campañas. Esos recursos están etiquetados para los fines de los entes públicos y no tendrían por qué estar usándose en las campañas. ¿Qué debemos hacer los ciudadanos? Primero, pues que parece algo sencillo, pero no lo es, hay que aplicar el mismo estándar independientemente de nuestras simpatías políticas. Si condenamos una conducta cuando la realiza el adversario, pero la justificamos cuando la realiza el partido, pues ahí ya estamos mal, ¿verdad? Segundo, pues tratar de documentar, y mira, hoy con los dispositivos móviles se pueden tomar fotografías, videos de propaganda, espectaculares, eventos, fachadas, que en buena medida te puedo decir que la mejor fiscalización es la que hacen los partidos sobre los otros partidos, porque pues la autoridad, pues evidentemente, por más que pongan gente a fiscalizar, no les da la vida, y en el caso de los partidos, pues como están en el mismo territorio, se conocen. Y luego también hay que decirlo, así como ves chapulines en posiciones políticas de que ahora fue diputado de un partido y ahora se va a diputado de otro partido, te tengo noticias. También hay movilizadores de territorio que primero trabajaron para un partido y luego se fueron para otro partido, ¿no? Y bueno, también creo que hay que pedirle a la ciudadanía que vigile a quienes vigilan, es decir, hay que estar muy pendientes de las autoridades, me refiero a las decisiones del INE, a las decisiones de los tribunales, porque acuérdate que en estas elecciones pues hay algunos temas que se van por la vía del tribunal local, igual por parte de la autoridad local, y otros por la federal. De aquí a veces pues no se comprenden cuáles son las competencias, pero independientemente de que la ciudadanía no sepa qué le compete a cada cual, las propias autoridades tienen que hacer la corrección y enderezarlas de manera adecuada para que tengan un desahogo y tengan finalmente una resolución. Yo te diría que en democracia, que todos hagan lo mismo no convierte una conducta incorrecta en correcta, pero no solamente en democracia, en ninguna materia. Y pues el principio que tanto se ha tratado de cuidar, que es la equidad, pues esa comienza cuando todos aceptamos la misma línea de salida, respetamos la ley, y cuando la autoridad nos demuestra que es imparcial, que es objetiva, que defiende la democracia, cosa que estamos extrañando últimamente. Y también, y hay que decirlo con mucha claridad, cuando la ciudadanía también cumple su función exigiendo que se cumpla la ley, exigiendo que las autoridades actúen como deben actuar y vigilando que los partidos políticos, independientemente del color que ostenten, respeten también la ley. El problema, Alberto, y lo hemos dicho muchas veces aquí, no es de leyes, es de voluntad de cumplir las leyes y de hacerlas cumplir.
10: Exactamente, como en todo el país y en todos los sectores, si se cumplieran las leyes y se hicieran cumplir, estaríamos en otro México. Alfredo Cristalinas, te agradezco muchísimo, como todos los viernes, que estés con nosotros. Yo lo invito a que lo siga en su perfil de Spotify, ahí tiene todos los comentarios que todas las semanas nos da de manera muy amable en esta segunda emisión de Informativo NTR. Alfredo, te agradezco muchísimo tu participación.
9: El agradecido soy yo, querido Alberto. Pasen excelente fin de semana y nos escuchamos el próximo viernes.
10: Muchísimas gracias. Nosotros vamos a un corte y regresamos con más información.
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10: Pues no se la van a perdonar a la gobernadora de Chihuahua, la panista Maru Campos, y difícilmente veremos una imagen en donde se ve a la presidenta Claudia Sheinbaum y a la gobernadora de origen panista en algún evento o en alguna reunión. Hay que remontarse a la historia. En abril de este año se realizó un operativo en la Sierra de Chihuahua, en donde se desmanteló un narcolaboratorio, algo exitoso a todas luces. Sin embargo, horas después, se reportó el accidente automovilístico en la Sierra de Chihuahua, en donde lamentablemente murieron 4 tripulantes. 2 de ellos eran agentes de la CIA. Desde entonces, se ha sospechado la participación de agentes estadounidenses en territorio de Chihuahua con, pues, la aceptación o el beneplácito del gobierno del estado. En todo momento, la gobernadora de Chihuahua, Maru Campos, ha rechazado que ella haya autorizado o tenido conocimiento de la participación de agentes de seguridad de los Estados Unidos en su territorio, y mucho menos que se haya autorizado la participación de agentes de la CIA, del FBI o de la DEA en territorio mexicano. Sin embargo, el gobierno de la República ha dicho que hay una investigación y se ha solicitado a la propia Fiscalía General de la República una investigación por traición a la patria, obviamente a quien resulte responsable, pero políticamente se ha señalado a Maru Campos de haber aceptado la ayuda estadounidense sin haber solicitado esta ayuda al Congreso, primero al Congreso de México, y que el gobierno federal, que constitucionalmente es la única dotada para tener esta relación con otros gobiernos, lo hubieran autorizado. Pues ya sabe usted que la presidenta Claudia Sheinbaum está realizando informes de gobierno en todos los estados de la República y próximamente le tocará al estado de Chihuahua. Al conocer esta visita, la gobernadora Maru Campos solicitó a través de un oficio que se dio a conocer, pues que hubiera una reunión directamente entre ella y la presidenta de la República para tratar los asuntos de Chihuahua. Sin embargo, hasta el momento no había recibido respuesta la gobernadora panista y pues había quedado volando esta reunión solicitada por la mandataria de Chihuahua. Esta mañana desde Guanajuato, otro estado en el que gobierna el Partido Acción Nacional, la presidenta Claudia Sheinbaum dijo que no,
0: que no se va a reunir con Maru Campos porque tiene otras cosas que hacer y además su agenda no se le permite. Sin embargo, instruyó a la secretaria de Gobernación, Rosa Isela Rodríguez, a sostener una reunión con Maru Campos y su gobierno para atender todas las necesidades de la ciudadanía allá en Chihuahua. La presidenta Claudia Sheinbaum rechazó que se esté descuidando a la sociedad de Chihuahua, pero dijo que no tiene tiempo para reunirse con Maru Campos, aunque se haya mandado un oficio. Escuchemos a la presidenta de la República.
2: Un oficio que se hizo público precisamente en Radio Fórmula, solicitando una serie de reuniones. Ella dijo, aprovechando su visita, ¿por qué no hacemos varias reuniones? Yo la verdad voy al evento y de ahí me voy a Baja California. Entonces le pedí a la secretaria de Gobernación que hablara con la gobernadora. Habló con la gobernadora y van a tener varias reuniones sobre los temas que está solicitando a través de la Secretaría de Gobernación aquí en la Ciudad de México. Sí, es aquí, ¿verdad? Aquí, bueno, estamos en Guanajuato, allá en la Ciudad de México, para ver los temas que ella está planteando. Y nos vamos a ver llegando al estado, así lo han decidido varios gobernadores, que prefieren no ir al evento, porque a veces se usa políticamente el evento. Entonces, para no caer en eso, además, pues ya estamos en proceso electoral, no caer en ese tema, en algunos casos gobernadores, la gobernadora de Guanajuato dijo, no, yo sí voy, vamos juntas. La gobernadora de Aguascalientes también fuimos juntas. Y hay otros gobernadores, por ejemplo, que han preferido no ir, y yo lo respeto y seguimos colaborando y coordinándonos. En el caso de Chihuahua hemos tenido diferencias muy importantes relacionadas con la participación de agentes de la CIA en un operativo. Ustedes saben que incluso abrió la Fiscalía General de la República una investigación sobre este tema y por eso hemos tenido diferencias. Pero eso no quiere decir que no nos veamos, ¿verdad? Entonces nos vamos a ver en el aeropuerto, ahí donde vamos a llegar. Y después pues ya me dirigiré.
0: Y así parece que esa será la historia que habrá entre estas dos mujeres políticas de nuestro país. La presidenta Claudia Sheinbaum seguramente no se volverá a reunir con Maru Campos. Y Maru Campos utilizará esto también de manera política porque se ha convertido ya en una figura nacional del Partido Acción Nacional, quizá para una candidatura más adelante o hasta buscar una candidatura de la oposición a la presidencia de la República. Todavía falta mucho, faltan 3 años y medio para comenzar los procesos electorales presidenciales, pero por lo pronto ya hay un conflicto, por lo menos político, entre la presidenta y la gobernadora de Chihuahua. Recuerdo mucho también que en el gobierno de Andrés Manuel López Obrador, el expresidente no se reunió con el entonces gobernador de Tamaulipas, Francisco García Cabeza de Vaca, que a la postre solicitarían su desafuero y su procesamiento por relaciones con el crimen organizado. No lo lograron y hoy Francisco García Cabeza de Vaca se encuentra en los Estados Unidos porque tiene una doble nacionalidad. Y Andrés Manuel López Obrador, ya en lo que duró su gobierno, no se volvió a reunir con el exgobernador de Tamaulipas. Así las historias entre nuestros políticos. Y ahora nos vamos con lo más importante del deporte y en análisis siempre conocedor de Leonardo García Ramírez. Adelante, Leo, te escuchamos. Muy buenas tardes.
16: ¿Qué tal, Alberto? Muy buenas tardes. Un saludo para ti y para todos los que están sintonizados. La Champions League regresó con una primera jornada llena de goles, sorpresas y equipos que volvieron a disfrutar del máximo escenario del fútbol europeo a nivel de clubes. En uno de los resultados más destacados, el Barcelona goleó 5-1 al Feyenoord, mientras que el Paris Saint-Germain, vigente bicampeón, comenzó la defensa de su título con un contundente 6-1 sobre el Slovan Bratislava. Su reciente fichaje, campeón del mundo Ferran Torres, se lució con un hat-trick. Por otro lado, el Real Madrid también inició con el pie derecho al derrotar 2-1 al Inter de Milán, mientras que el Manchester City venció 2-0 al Porto. Por su parte, el Arsenal consiguió una importante victoria como visitante frente al Napoli, al imponerse por marcador de 1-0. Pero uno de los regresos más llamativos fue el del Manchester United, que volvió a disputar la Champions después de 2 años de ausencia. Los Red Devils celebraron su regreso con una goleada de 4-0 sobre el Sabah. Y también hubo espacio para las historias nuevas. El Como disputó el primer partido de Champions League de su historia y lo celebró con una gran victoria derrotando al Leipzig 4-1. Una noche inolvidable para un club que llegó por primera vez a esta competición. Además, el equipo francés Lens protagonizó una remontada dramática al vencer 3-2 al Slavia de Praga, con un gol en el tiempo añadido. En otros resultados, el Liverpool derrotó 2-1 al Atlético de Madrid, el Borussia Dortmund superó 3-2 al Villarreal y el Real Betis de Álvaro Fidalgo venció 3-2 al Lille. Y atención, porque la segunda jornada de la Champions League se disputará el 13 y 14 de octubre. Solo 2 días, ya que en la primera jornada se disputaron en 3 días, martes, miércoles y jueves, pero por única ocasión. Entre los partidos más atractivos de esta segunda jornada de Champions, destaca el Atlético de Madrid contra el Manchester United. Un duelo que enfrentará a 2 equipos con aspiraciones importantes en Europa. También tendremos al Galatasaray recibiendo al Barcelona, a la Roma enfrentando al Real Madrid y un auténtico partidazo entre el Manchester City y el Paris Saint-Germain. Además, el Bayern Múnich visitará al Viking, mientras que Liverpool se medirá como visitante ante el LASK. Así que la Champions apenas comienza, pero los grandes clubes ya empiezan a mostrar sus cartas en la fase de liga. Los resultados, los regresos y los debuts han dejado una primera jornada con muchas historias. Y ahora la atención se dirige a octubre, cuando los equipos buscarán dar otro paso hacia la clasificación. Yo soy Leonardo García Ramírez y volvemos al estudio con Alberto García Zarubi.
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2: Cae la noche ya casi en toda la República Mexicana, noche ya de viernes. Se termina este viernes 18 de septiembre del año 2026. Ya pasamos las 7 de la noche, las 19 horas, tiempo del centro de México, ya de este viernes de una semana pues bastante buena, ¿verdad? Tuvimos un día inhábil el miércoles con motivo de las fiestas patrias y ya llegamos otra vez al fin de semana. Hay que disfrutarlo, descansar, divertirse, porque hay que agarrar fuerzas. Ya viene la última etapa de este año 2026, así es que hay que cerrarlo con mucho ánimo, con muchas fuerzas para terminar todas las propuestas y todos los proyectos que nos hicimos al inicio de año. Como le digo, ya pasamos las 7 de la noche, las 19 horas tiempo del centro de México, y llueve en algunas alcaldías de la Ciudad de México. Lluvia ligera, afortunadamente no se ha pronosticado que caigan esos aguacerazos que hemos registrado en los últimos meses aquí en la Ciudad de México. Por lo pronto, el Servicio Meteorológico Nacional pronostica para este fin de semana que continúen las lluvias en la Ciudad de México y su Valle Metropolitano. Se registra una probabilidad de lluvia de hasta el 70% este fin de semana, por lo que las autoridades de Protección Civil exhortan a habitantes y visitantes a la capital a manejar con precaución ante la probabilidad de encharcamientos. La temperatura promedio en el día será de 24 grados centígrados. El nivel del sistema Cutzamala, este sistema de almacenamiento de agua, con corte al 15 de septiembre, está de manera extraordinaria, increíble. Tenemos una capacidad de agua para los próximos meses de 84.7% acumulado en este sistema Cutzamala, que es un sistema de tres presas que abastece hasta el 30% de líquido al Valle de México. El sistema Cutzamala presenta un almacenamiento de 663 mil metros cúbicos de agua, de acuerdo con el último reporte. El nivel de las tres presas que conforman el sistema Cutzamala es el siguiente: la presa Valle de Bravo, que se encuentra allá en el Estado de México, a donde mandamos un fuerte saludo, se mantiene como el embalse con mayor llenado, operando al 87.9% de su capacidad. Ya me imagino los paisajes que ha de haber allí en esa zona de Valle de Bravo, una zona boscosa, muy buena, por cierto, si usted quiere hacer algo de deporte, de actividades al aire libre, allá en el bosque, subiendo algunos cerros y encontrando esta presa, pues Valle de Bravo es una muy buena opción, está cerca de la Ciudad de México. En tanto, la presa Villa Victoria registra un almacenamiento de 83.4%, en tanto el bosque tiene una capacidad de 79.8%. Ojo con esto, el próximo sábado, el día de mañana, 19 de septiembre, se realizará el segundo simulacro nacional en aniversario de los sismos de 1985 y 2017. El simulacro será nacional, por lo que van a participar 32 entidades del país. La Coordinadora Nacional de Protección Civil del Gobierno Federal, Laura Velázquez, informó que se activará la alerta en los teléfonos celulares y en los altavoces en diversas ciudades que cuentan con este servicio. Escuchemos a la Coordinadora Nacional de Protección Civil del Gobierno Federal, Laura Velázquez.
3: Ahora bien, el próximo sábado 19 de septiembre, 12 del día, se llevará a cabo en todo el país, permítame seguir insistiendo en ello, en todo el país, sábado 19 de septiembre, 12 del día, hora centro de México, llevaremos a cabo este ejercicio ciudadano que nos permite medir toda nuestra capacidad de respuesta desde un plan familiar que ya estaremos elaborando en estos momentos. Hay que ver que va a ser sábado, por primera ocasión va a ser en sábado, y esto nos va a permitir a participar a la gran gran mayoría de mexicanos y mexicanas desde sus hogares, lo cual será un ejercicio muy importante, un plan familiar para determinar cuál es la responsabilidad de cada uno de los integrantes de las familias. Por último, recordar que van a sonar la alerta por vía celular, son más de 80 millones de celulares. Ustedes saben que por la instrucción de la presidenta de México, el alertamiento por telefonía celular es una realidad de nuestro país. Somos el tercer país del continente americano con este alertamiento por telefonía celular y sonarán todos los teléfonos en la República Mexicana a las 12 del día, hora centro de México. Asimismo, sonará la alerta sísmica a través de 23,000 altavoces que se tienen distribuidos principalmente en los estados limítrofes al Pacífico y hacia el centro del país.
2: El gobierno de la Ciudad de México ha entregado a 9 años del sismo de 2017 20,556 viviendas que resultaron afectadas, lo que representa un avance del 97% en la reconstrucción. A las autoridades aún les restan entregar 1,500 viviendas afectadas de las 22,500 que resultaron afectadas por el movimiento telúrico de hace 16 años, de 2017. En tanto, la jefa de gobierno de la Ciudad de México, Clara Brugada, informó que la capital del país ha recuperado edificios y viviendas que fueron afectados durante los sismos que afectaron ya esta urbe. La mandataria entregó viviendas a personas damnificadas del sismo de 2017 y advirtió que su gobierno no terminará con las labores de recuperación de infraestructura hasta que todos los damnificados se les haya hecho justicia. Escuchemos a la jefa de gobierno.
4: Los sismos que marcaron para siempre a nuestra ciudad, respondemos con hechos, con obras, con resultados. Más del 97% de avance. 15,000 millones de pesos de inversión pública para las personas que resultaron damnificadas y 20,000 familias que ya han recuperado su hogar. Hoy, 4 edificios vuelven a levantarse y decenas de familias vuelven a casa. Levantamos también certezas, derechos, hogares y proyectos de vida. Los sismos dejaron cicatrices profundas y derribaron cientos de edificios, pero no derribaron la solidaridad profunda de esta ciudad, ni nuestra obligación como gobierno de hacer justicia. En este trayecto hubo comunidad, en este trayecto se encontraron vecinas y vecinos que se unieron para defender sus derechos. Insistimos, la reconstrucción termina cuando la última familia damnificada vuelva a casa y estamos a punto de lograrlo. Así que por fin se les entrega y se les restituye sus derechos a los damnificados.
2: Por cierto que la jefa de gobierno viajará este fin de semana a la ciudad de Nueva York, allá en los Estados Unidos, donde participará en el foro Urban 20, donde se discutirán los retos globales que enfrentan las ciudades en el mundo. La mandataria explicó que aceptó la invitación del alcalde Mandani, por lo que el domingo estará en la reunión exponiendo las políticas públicas de su gobierno en diferentes materias. En el encuentro se abarcarán temas como los retos en vivienda asequible, cambio climático y migración, así como las crisis de los cuidados y las desigualdades. Clara Brugada señaló que acude a la reunión a compartir y aprender de otras ciudades. La ciudad tiene los pies en el territorio, pero su voz y su mirada, dijo, está abierta al mundo. El secretario de Seguridad y Protección Ciudadana, Omar García Harfuch, informó que fue detenido el presunto feminicida de la estudiante Claudia Tacoronte, de origen español, que fue asesinada el sábado pasado en Cuautla, Morelos. El secretario de Seguridad y Protección Ciudadana informó que la detención se logró gracias a los trabajos de inteligencia de las Secretarías de Seguridad, Defensa, Marina, la Guardia Nacional y las autoridades de Morelos. El funcionario federal no identificó por su nombre al presunto feminicida ni el lugar donde se realizó la aprehensión. Omar García Harfuch informó que para el gobierno de la presidenta Claudia Sheinbaum es una prioridad prevenir los feminicidios y cuando una mujer es víctima de violencia, la obligación de las autoridades es detener a los responsables y combatir la impunidad con toda la fuerza del Estado. En tanto, el fiscal de Morelos, Fernando Blumecrón, informó que el presunto feminicida fue detenido en el municipio de Cuautla y agradeció el apoyo de la ciudadanía para identificarlo. Escuchemos al fiscal del estado de Morelos.
5: Detenido en la avenida Insurgentes, en Cuautla, en el centro de Cuautla, Morelos. El día de ayer comentábamos precisamente esta posibilidad de que con la información que aporta la o aportó la sociedad de Cuautla, estuvimos buscando en diferentes puntos que nos informó la propia sociedad, además de las labores de inteligencia, y el día de hoy recibimos precisamente una noticia y sobre eso fue que se logró la detención. Tenemos conocimiento que el día de mañana viene familiares de Claudia para diversas actividades, pero una de ellas es que la fiscalía entregue el cuerpo de Claudia.
2: En tanto, la gobernadora de Morelos, la morenista Margarita González Saravia, descartó que el presunto feminicida de Claudia Tacoronte pertenezca al crimen organizado y que su asesinato haya sido acción del crimen organizado. La mandataria dijo que la estudiante española murió por un robo común. Qué lamentable, ¿verdad?, que por un robo de un celular o de una bolsa pues tengan que asesinar a una jovencita que vino a México a conocer de nuestra cultura. Escuchemos a la gobernadora de Morelos.
6: No tiene nada que ver con el crimen organizado. Es un delincuente común, pero pues muy trastornado por la forma en que realizó eso. Aparentemente fue el robo, ¿no? Fue un forcejeo por un robo. Y cuando ella pues grita es cuando él agrede.
2: El Gabinete de Seguridad Federal informó que detuvo a dos presuntos integrantes de una organización delictiva dedicada a extorsionar negocios del sector cárnico allá en Guadalajara, Jalisco. De acuerdo con el reporte oficial, las investigaciones identificaron comunicaciones extorsivas de estos dos sujetos, oiga usted, en contra de 77 sucursales del sector cárnico. O sea, extorsionaban a 77 comercios estos dos tipejos que fueron finalmente detenidos. En un operativo conjunto entre fuerzas federales y estatales, autoridades de Guanajuato ejecutaron una orden de cateo en el municipio de San José Iturbide, que derivó en el aseguramiento de aproximadamente 59 millones de litros de presunto hidrocarburo de procedencia ilícita, o sea, de huachicol fiscal. Durante la diligencia, autoridades autorizada por un juez federal como parte de una investigación en curso por delitos en materia de hidrocarburos, también incautaron 10 tanques de almacenamiento de gran capacidad, 3 unidades de carga, diversos contenedores y documentación diversa relacionada con la operación del predio. La dirigencia estatal del PAN allá en Baja California informó que Verónica Rufo, hija del exgobernador Ernesto Rufo Appel, detenido por huachicol fiscal, tiene las puertas abiertas para registrarse como aspirante a la candidatura a la gobernatura de Baja California. Lisbeth Mata Lozano, líder estatal del partido PAN, explicó que primero recibieron ya el interés de la propia Verónica Rufo por participar en el proceso interno. Imagínese usted, ahí va la hija de Ernesto Rufo, quien pues fue presentado como si fuera el gran huachicol fiscal de nuestro país, cuando hay otras investigaciones, ahí están las aduanas, que podrían involucrar a muchas personas que están actualmente en el poder. Pero bueno, podría ser candidata del PAN al gobierno de Baja California. La presidenta Claudia Sheinbaum se reunió en Palacio Nacional con la gobernadora interina de Sinaloa, Graciela Domínguez Nava, con quien acordó trabajar conjuntamente contra la violencia en la entidad. La reunión sucedió 23 días después de que Domínguez Nava asumiera la gubernatura, luego de que el gobernador Rubén Rocha Moya solicitó licencia indefinida para separarse de su cargo tras intentar regresar a sus funciones y enfrentar el rechazo de la misma presidenta y de la dirigencia de Morena. El consumo privado en México moderó su crecimiento anual durante el primer semestre de 2026 y mantendría esta trayectoria en los meses recientes, de acuerdo con datos del Instituto Nacional de Estadística y Geografía. La variación anual del consumo privado pasó de un avance de 5.3% en diciembre de 2025 a 1.6% en junio de 2026. Así las reflexiones en esta segunda emisión de Informativo NTR.
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2: Es viernes y el cuerpo lo sabe, y hoy está con nosotros Yulén Ladrón de Guevara, como todos los viernes, para llevarnos de paseo, darnos mucho conocimiento y sobre todo cosas que nos gustan y nos hacen crecer. Y creo que uno de los puntos más importantes, no solamente de México, sino yo creo que de todo el mundo, es el Museo Nacional de Antropología e Historia de nuestro país. Mucho se habla de los museos, por ejemplo, ahora que se abrió el del Cairo, que es un museo que aglutinó pues las grandes riquezas egipcias. Se habla del Museo del Louvre, que tiene pues todo, por todo lo que se robaron también los franceses. Y no se diga también el Museo Británico, que ahí sí, todo se lo robaron los británicos, los ingleses. Pero el Museo de Antropología e Historia es extraordinario y es una joya que hay que ver continuamente. Tiene pues todos nuestros orígenes prehispánicos y está en estos momentos de manteles largos. Yulén, te saludo con muchísimo gusto.
19: Hola Alberto, ¿cómo estás? ¿Cómo están todos? Pues la verdad, yo muy contenta, no solamente porque hoy es viernes y estoy con ustedes, sino porque uno de los museos que más me gustan en la vida cumplió ayer 62 años. No, perdón, cumplió 64 años. Tiene 10 años más que yo. Yo soy del 74. Entonces, cuando nací, afortunadamente ya existía. Y estamos hablando del Museo Nacional de Antropología e Historia, que está en la Ciudad de México. Para los que lo conocen, seguramente sabrán que no falto a la verdad cuando digo que es uno de los museos más espectaculares que tenemos, no solamente en México, sino en toda Latinoamérica. Y que además, pues la verdad sí es fuente de orgullo nacional, es un gran recinto porque además coincidió, Alberto, con una época histórica de prosperidad económica que, ay, bueno, lo que acabo de decir, yo siento que en los países, sobre todo como México, siempre hay prosperidad económica, pero más bien coincidió con que al presidente se le dio la gana utilizar esos recursos para hacer un gran museo. Además, estaba vivo ni más ni menos que Pedro Ramírez Vázquez, que es un arquitecto extraordinario, que también es pues uno de los grandes orgullos de este país. Recordemos que a partir de los años 60 también él fue el diseñador de varios de los mercados más importantes de la Ciudad de México, como el mercado de Coyoacán, por ejemplo, junto con Félix María Candela, por supuesto, y también pues mercados como San Pedro de los Pinos y pues todos estos que son tan importantes, sobre todo de esta generación pues de funcionarios públicos y de arquitectos, que además, pues bueno, también le dieron todo el look, por decirlo de alguna forma, pues a las Olimpiadas del 60 y del 68, ¿no? El 69, perdón, es que hoy con las cifras estoy...
2: Del 68.
19: Del 68, perdón, claro, por supuesto, es que tengo dislexia y estos números siempre se me agolpan y hoy vi demasiados para platicar sobre esto. Y bueno, pues Pedro Ramírez Vázquez es, pues la verdad, uno de los arquitectos pues más importantes, no solamente en México, hizo cosas geniales en Estados Unidos, en las gasolineras, les cuento que todavía quedan algunas de ellas, porque hizo una especie de paraguas que cubría gran espacio por arriba, digamos, para las lluvias y para la intemperie, pero que no ocupaba una gran área en la parte de abajo. Y es más o menos lo que hizo con una de las fuentes pues más bonitas que tenemos en este país, que es esta que justamente está en el Museo de Antropología e Historia, que está sobre Paseo de la Reforma, y pues que tiene una caída de agua enorme, de muchos metros de altura, y pues da contra el piso. Entonces, este sonido, ver el agua caer, ver esta fuente que es una columna que está dedicada a Tlaloc, pero que también tiene pues este símbolo de los átomos, que más o menos le estaba diciendo a la gente lo que era este país en ese momento, que veía así un futuro genial, que se estaba invirtiendo en tecnología, en arte y en todas estas cosas que también están representadas en esta columna, y que como es agua, pues obviamente está dedicada al dios Tlaloc, que es el dios del agua y del maíz, de la siembra y todo esto, y que además este mismo dios está personificado en piedra sobre Paseo de la Reforma, que nos está recibiendo de ese lado. Y bueno, antes de seguir, quiero platicarles un poco la historia de ese Tlaloc, que el pobrecito también fue extraído de su pueblito, que estaba en San Miguel Cuatitlán, que está en Texcoco, y fíjate, Alberto, que a partir de que se llevaron este Tlaloc, pues el pueblo se volvió más pobre. Es una historia muy triste, lo sacaron de ahí y pues tardaron muchas horas en traerlo a la Ciudad de México. El traslado fue en el 64 para inaugurar Antropología e Historia. Pues son toneladas y toneladas de Tlaloc, imagínate nada más, tuvieron que hacer un hoyo de 3 metros bajo esta piedra para poderlo traer, y se lo trajeron a medianoche y aún así había muchísima gente recibiéndolo. ¿Y qué crees, Alberto? Que llovió y cayó una tormenta espantosa en la Ciudad de México ese día que llegó, repito, el dios de la lluvia a Paseo de la Reforma, aun cuando...

de superficie y 45 mil construidos. Tiene 22 salas y se inauguró el 17 de septiembre de 1964 y además fue construido en tiempo récord porque fueron apenas 19 los meses que se llevaron para hacer esto. ¿Cuánto se tardaron en el Tren Maya, Alberto? Pues este museo también se inaugura después de que, más o menos en los años 30, en 1939, se inaugura o se crea el INAH, que es el Instituto Nacional de Antropología e Historia, porque mira, Alberto, el interés por la antropología, por la historia, por empezar a conjuntar, a buscar y a rescatar pues, los vestigios prehispánicos y también de ciertas épocas de la historia de este país, viene más o menos del virreinato. En 1775, el virrey Antonio María de Bucareli, que todos estos nombres no suenan porque están ahí también los nombres de calles que antes fueron señores, ¿no? Ordena depositar documentos y un montón de cosas de la colección de Lorenzo Buturini, que también es un nombre de calle, en la Real y Pontificia Universidad de México. En 1790 se descubre la escultura del Atcuatlicue y se resguarda y no se mete en la casa de ningún político ni de ningún virrey ni nada, ¿no? O sea, estoy hablando también de esta percepción de la historia del resguardo y de que este tipo de cosas también después, sobre todo en los años 60, serán utilizadas para darnos una sensación de nacionalismo, ¿no? Que es también cuando empieza ese mito en contra de la Malinche, ¿no? Que era la pobre de Marina, para decir que era una traidora, lo cual es mentira, porque además Malinche significa como el acompañante de Marina, o sea, en realidad Malinche era Hernán Cortés, pero bueno, todo esto viene al caso porque es historia. En 1825, por decreto de Guadalupe Victoria, se hace el Museo Nacional y Maximiliano en 1866 hace un museo en la calle de Moneda, que es el Museo Nacional de Arquitectura, Historia y Etnografía. De tal manera que vamos otra vez a 1939, donde se crea el INAH, y entonces las colecciones de historia se van para un lado y las otras, que eran de cultura prehispánica, justamente pues se va a la calle de Moneda y se hace pues este museo. Y ya con Pedro Ramírez Vázquez, Rafael Mijares, Campuzano como arquitectos, que son pues semiglorias nacionales, la verdad, y con un presidente como López Mateos, que entre otras cosas pues hizo esto y también pues el de todo lo que fue el previo al 68 y también pues todos los mercados de la Ciudad de México, se aventó en 19 es este museo. Bueno, pues aquí tenemos cosas increíbles como la Piedra del Sol, la escultura de Coatlicue, que es hermosísima, es enorme, es muy imponente, perdón, imponente, y la Piedra de Tizoc. Tenemos también un montón de cosas como, a mí me gusta mucho, Alberto, la cultura del pulque. Y en esta sala hay también un montón de vasijas de barros con caras de animalitos panzones que justamente contenían pulque, porque bueno, la aduana del pulque también estaba, bueno, en el virreinato más o menos entrando a Tepito entre Garibaldi y Paseo de la Reforma. Todavía lo podemos ver ahí. Y bueno, por supuesto, el monolito de Tláloc, que a mí me da mucha ternura este Tláloc. Siento que es un hijo arrebatado del pueblo que tanto lo quería, caray. Entonces, cada vez que paso por ahí, la verdad es que sí le mando sus besos porque me cae muy bien. Y además, pues imagínate qué privilegio en este Paseo de la Reforma tener un Tláloc erguido de esa manera. Pasas a veces ni lo ves, pero la verdad es que es majestuoso, es de una elegancia. Es de una imponencia y creo que le da mucha dignidad a la ciudad, ¿no? Son de las pocas cosas que todavía de las que te puedas agarrar para sentir que vives en un lugar pues realmente bonito como ciudad. Pero bueno, vayámonos a la calle de al lado, que es la entrada del museo, que también tiene una explanada enorme, porque también, mira, Alberto, en una ciudad con tan poco espacio, tener una explanada de ese tamaño, pues es un lujo, ¿no crees? Entonces, debajo está el estacionamiento, vas a una calle, por ese, como digamos, bajo puente por nombrarlo de alguna manera, que va hacia la calle de Gandhi y hacia el estacionamiento. Entonces, sábados y domingos tenemos del lado derecho, antes de subir las escaleras, a los voladores de Papantla, que me encanta verlos y siempre, bueno, me pone de nervios, es que sí, imagínate, pero bueno, en fin. Y entonces hay unas fuentes muy bonitas, es que las fuentes dan vida, son la verdad hermosísimas, no sabes cómo lamento que no estén rehabilitadas las de Parque Hundido, porque sí te da como una sensación espacial y de elegancia muy especial y lo único que necesitas es agua. Total, que entrando al Museo de Antropología, pues tenemos unos ventanales enormes, todo con una piedra labrada, el escudo nacional y un montón

0: montón de cosas, Alberto, que si imagínate, caminadas, te tardas más de 3 días en verlas todas platicadas, pues todavía más. Pero este en realidad es un exhorto con mucho gusto y con mucha emoción para que vayan al Museo de Antropología, que es el más importante de Latinoamérica, por mucho el más importante de México. Es una belleza, tiene piezas extraordinarias y la verdad es que es un paseo súper bonito porque entras y hay un espejo de agua con varios peces que parece que tienen casi que desde que se inauguró y muchos años antes. Hay algunos que dicen que son del Porfiriato y una cantidad de cosas de ver, Alberto, que la verdad es que vale muchísimo la pena tomarse todo un fin de semana para darse la vuelta.
1: Sí, esa fuente enorme de la columna que es extraordinaria, con esa cortina de agua que tiene casi al centro de la explanada, es sensacional. Y el estanque que está adelantito, que también pues tiene peces, así es que también hay diversión para los niños, las niñas, los adolescentes que vayan, que quieren ver a los peces. Gran lugar este y muchas felicidades al Museo de Antropología, porque además pues está en el bosque de Chapultepec y en una zona extraordinaria, muy bonita, que además del museo, si todavía tiene fuerza de estar caminando, pues puede caminar por todo el bosque de Chapultepec o puede irse a la zona de Polanco. Ahí está Polanquito, hay muchos restaurantes, cafés, zonas extraordinarias, mercados también, y puede pasársela todo un fin de semana extraordinario.
0: Claro,
1: Yulén, qué
0: Museo de Arte
1: padre.
0: Moderno. Ay,
1: El
0: perdón,
1: bus,
0: quiero
1: claro.
0: decirles, hablando de paseo, cuando crucen la calle, que como si no van al Castillo de Chapultepec, del lado derecho hay unas librerías nuevas y abajo hay una nevería Roxy y se pueden tomar un helado frente al lago y es de lo más bonito
1: Muy
0: que hay para
1: bonito.
0: visitar.
1: Claro, claro que sí. Pues ya estaremos haciéndolo. Vamos a ver, nos vamos este fin de semana ya para pasarla bien y seguramente este es uno de los lugares más hermosos que puede tener la Ciudad de México. Muchísimas gracias, Julen, como todos los viernes, por llevarnos de paseo.
0: Muchísimas gracias y bueno, les recomiendo que se queden en este pequeño lugar y si no están en la Ciudad de México, googleen, dense un quemón de lo que hay para aquí y la verdad es que cuando puedan, dense la vuelta porque es algo que pues los va a hacer muy felices y los va a dejar con buenos recuerdos.
1: Muy bien, pues muchísimas gracias. Es viernes y el cuerpo lo sabe. Y estuvo con nosotros Julen Ladrón de Guevara. Muchísimas gracias, Julen.
0: Hasta luego.
1: Hasta luego, vamos a un corte y regresamos con más información.
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12: También le agradezco a Marco Antonio Baños, ex consejero del Instituto Nacional Electoral y en su momento consejero, ex consejero presidente del Instituto Federal Electoral, que esté con nosotros. Y es que en los últimos días se ha suscitado un escándalo en el Instituto Nacional Electoral por maltrato al personal. Ha habido por ahí denuncias de despidos injustificados con un trato que parece verdaderamente delincuencial. Una abogada electoral, que por cierto trabajó allá en el Instituto Nacional Electoral, se ha encargado de defender a personal que ha sido despedido sin justificación, y esto ha llevado al enojo del propio instituto y de funcionarios del instituto que han acudido a la Fiscalía General de la República, pues para, pues bien lo dice la abogada Mónica Calles, para acosar y coartar la libertad de expresión ante estos casos que se ha tenido de abusos en contra del personal. Marco, yo recuerdo mucho cuando estuviste en el Instituto Nacional Electoral y uno de los valores más importantes del INE era su personal, y hoy lo que estamos viendo pues es un trato pues completamente fuera de la ley, con despidos injustificados y sobre todo con un trato que no debería de pasar en el Instituto Nacional Electoral. Marco, te saludo con muchísimo gusto.
13: Alberto, un saludo muy afectuoso para ti, para todo el auditorio y, por supuesto, para tu equipo de trabajo. Bueno, haces un magnífico preámbulo para la conversación de hoy. A mí me parece que, en efecto, el Instituto Nacional Electoral, desde su creación como un organismo ciudadano que tenía o que siempre ha tenido como propósito establecer mecanismos que permitan garantizar que las elecciones en México son imparciales, que se organizan de acuerdo con ley, que hay una actuación de la autoridad electoral con apegada al principio de imparcialidad, de independencia, de autonomía, pues es un propósito que solo se ha logrado justamente con la construcción de un equipo de trabajo técnico que ha sido capaz de afrontar la implementación de reformas electorales muy delicadas a lo largo de su historia, que ha logrado sortear la problemática política que han entrañado las elecciones desde el año de 1991 y que particularmente después de la reforma electoral de 2014, pues tienen que ver también con las elecciones de carácter local. Solo para contextualizarle al auditorio esta circunstancia, pues habrá que decirle que hoy día el INE tiene actividades centralizadas de las elecciones, fiscaliza los recursos de todos los candidatos y precandidatos a nivel nacional de elecciones federales y de elecciones locales, municipales, diputados locales, senadores, presidente de la República, gobernadores, pero también tiene a su cargo la administración del padrón electoral, que es el instrumento más importante de las elecciones, pero también el instrumento que permite que se emita una credencial, que significa el principal mecanismo de identificación personal que tenemos todos los mexicanos y todas las mexicanas. Y también, entre otras cosas, pues administra los tiempos en la radio y la televisión que se utilizan para que los partidos políticos y los candidatos coloquen sus mensajes. Solo por citar algunas cuestiones, y quizá la más importante, una de las que está más cerca de la gente, tiene que ver con la integración de las casillas que reciben los votos, tanto de las elecciones federales como de las elecciones locales. Desde 2014 se ha regulado la modalidad de las casillas únicas. Y todo este conjunto de actividades, he citado solo algunas, pero son muchas más, este conjunto de actividades se hace a través de un equipo de trabajo técnico que evidentemente no tiene vínculos con los partidos políticos, que ni siquiera puede estar en los padrones de militantes de los partidos políticos y que está obligado a actuar con absoluta imparcialidad, con apego a la legalidad, con objetividad, con profesionalismo y con certeza en la organización de las propias elecciones. El INE tiene desde su formación en 1990 personal que se identifica como personal del Servicio Profesional Electoral, que es este cuerpo de servidores que tiene las principales funciones de organizar las elecciones, pero también tiene una rama administrativa, personas que no forman parte del Servicio Profesional Electoral, pero que junto con el servicio y la rama administrativa son columnas vertebrales en el funcionamiento del INE. No es que los consejeros electorales que están sentados en la herradura de la democracia que toman decisiones, pues puedan implementar por sí solos todas esas decisiones. Esos consejeros que tienen la función directiva de acordar, de establecer directrices para las elecciones, necesitan el respaldo de un cuerpo técnico de personas que hagan las elecciones, que administran las elecciones. Y resulta que desde que ha llegado a la presidencia Guadalupe Tadei, se han generado situaciones que están documentadas ampliamente hoy día en las redes sociales y en los medios de comunicación. Concretamente, se habla de que a lo largo de este periodo, mucho más allá de los periodos que el INE tiene para establecer programas de retiro voluntario y donde se suman personas que ya tienen muchos años y que encuentran por la vía de estos programas mejores condiciones de liquidación y de su separación de la institución, más allá de esos programas, pues hay una especie como de despidos masivos. Hay un estudio que ha hablado de que hay más de 870 personas que han sido renunciadas en puestos clave de parte de la presidencia del Consejo General del INE y obviamente de los funcionarios que han sido designados por esta presidenta. También se habla de que existen casos que son tremendos de acoso laboral dentro de la institución. Justamente el caso de la abogada Mónica Calles, que denunció que representa laboralmente a una persona que fue sometida a acoso laboral. Incluso en sus redes sociales había colocado información señalando que esta persona que a la que ella representa en un litigio laboral con el INE fue sometida a una reunión en un espacio de poco más de 10 horas, imagínate, 10 horas encerrada, en la cual pues pretendieron hacerle firmar documentos y situaciones que fueron ventiladas y que evidentemente son ilegales en términos laborales dentro de la institución. Esta persona se reunió con la secretaria particular de una de las directoras del Instituto Nacional Electoral y la tuvieron por 10 horas ahí en una reunión acosándola, pidiéndole que firmara papeles, una situación absolutamente indebida, Alberto, la que se presentó ahí. Pero también vimos cómo justamente un día antes del inicio del proceso electoral renunció al cargo de secretaria ejecutiva Claudia Arlet Espino, quien se desempeñaba en ese cargo. Por cierto, hay que decir, Alberto, que es el único cargo que Guadalupe Tadei logró hacer transitar por una votación calificada de las consejeras y consejeros electorales, porque hoy día la modalidad de trabajo que tiene el INE es de funcionar con encargadurías del despacho en las posiciones clave de la institución. No hay prácticamente designaciones colegiadas por parte del Consejo General para poder votar la aprobación definitiva de directores, de organización, de capacitación, del registro. Hay la mayoría de cargos que están ocupadas por personas que son designadas con el carácter de temporal. Entonces, hay esa situación, pero resulta que una vez que renunció Claudia Espino, lo comentamos la semana pasada, pues Guadalupe Tadei designó a el señor Roberto Carlos Félix López como encargado del despacho de la Secretaría Ejecutiva, o sea, una encargaduría más para la posición más relevante que tiene el instituto. Pero resulta que el señor Roberto Félix, llegando al cargo, a la encargaduría, pues le pidió la renuncia a todo el personal de la Secretaría Ejecutiva, asesores y demás personas que trabajaban ahí, pues según se ventiló también en redes sociales otra vez, pues fue despedida. ¿Por qué? Pues porque esa es la modalidad de lo que hay. ¿Cuáles son las implicaciones que tienen este tipo de situaciones cuando mueves de esta manera a personal del servicio, cuando mueves a personal de la rama administrativa o como ocurrió con la Secretaría Ejecutiva, pues a todos los asesores que estaban ahí? Pues pones en peligro las actividades técnicas de la institución, más en un momento donde el entorno político, pues lamentablemente habla de una enorme complicidad, de una enorme cercanía de los órganos electorales con el poder. El INE se ve colonizado por una mayoría que toma las decisiones, pero que son muy cercanas al morenismo, como ocurre con el Tribunal Electoral. Entonces, todos estos despidos masivos que se han dado, las más de 800 personas sustituidas en el periodo de Tadei, La renuncia masiva a los asesores en la Secretaría Ejecutiva, los temas de acoso laboral que al parecer se han presentado en varias áreas de la institución, pues tienen que ser transparentadas, Alberto. Es un tema del que tiene que ser informada la ciudadanía, porque el INE es una institución pública, pero por su naturaleza es un órgano eminentemente ciudadano que necesita actuar con absoluta transparencia, que la gente sepa qué es lo que está ocurriendo ahí. Y justamente, pues, hay situaciones donde se le están pidiendo a Guadalupe Tadei pues, que presente informes con relación a este tema. Ojalá que en nuestro país se pudieran erradicar estos temas de violencia, de acoso laboral, y que se le diera estabilidad al personal para poder cumplir con una responsabilidad, en este caso fundamental para el país, como es la organización de las elecciones, más en 2027, que tiene una impresionante cantidad de cargos a renovarse, Alberto. Esto es, digamos, algo de lo que está pasando dentro del instituto en estos momentos.
12: Y lamentablemente, Marcos, si así está al interior, ¿cómo está al exterior? Porque con estos problemas internos, pues difícilmente se puede mandar un mensaje de tranquilidad a los ciudadanos de que se está organizando bien el proceso electoral, que seguramente saldrá muy bien porque hay miles de personas que trabajan en el instituto muy profesionales y los ciudadanos los vamos a cuidar, pero no es el mejor mensaje que se manda, Marco.
13: No, sin duda alguna, Alberto. Además, parece una práctica de estas viejas de los años 50, 60, 70, en los cuales en los sindicatos corrían a la gente, en las oficinas públicas llegaban y ya cuando una persona resultaba incómoda, la encerraban en una oficina y la obligaban a firmar la renuncia, so pena de no pagarle una liquidación o de iniciarles procedimientos administrativos que los inhabilitaran. Ese tipo de cuestiones no pueden pasar en una en un organismo público como el INE, que tiene, vuelvo a insistir, Alberto, una delicadísima responsabilidad en la organización de las elecciones federales. Ojalá que estas cosas pues se aclaren suficientemente y se tomen las mejores decisiones para restablecer los derechos de las personas que han sido lastimadas. Vimos incluso, nada más para tener claro el punto, cómo incluso consejeras y consejeros electorales que recientemente concluyeron, pues no les han pagado sus liquidaciones administrativas porque tienen problemas laborales dentro de la institución, en ese caso orquestadas por el órgano interno de control de la institución, y han tenido que ir a los tribunales para litigar sus derechos laborales. Ojalá que estas cosas se eviten, Alberto.
12: Marco Antonio Baños, te agradezco mucho que hayas participado con nosotros. Yo lo invito a que lo siga en sus cuentas de redes sociales y esté pendiente también de los artículos que publica en El Financiero y en Organización Editorial Mexicana. Marco, te agradezco muchísimo que hayas participado con nosotros.
13: Al contrario, Alberto, muchas gracias. Un saludo muy afectuoso para todo el auditorio, para ti, para tu equipo de trabajo. Buen fin de semana para todas y todos.
12: Muchísimas gracias. Vamos a un corte y regresamos con más.
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24: Y ahora vamos con Óscar Orozco y todos los deportes. Adelante, Óscar, te escuchamos. Muy buenas noches.
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26: Buenas noches, Beto, ¿cómo estás? Un gusto saludarte a ti y a todo el auditorio de Informativo NTR. Vamos con la información deportiva más importante de este viernes. Gracias a Dios, es viernes y es fin de semana de Clásico Nacional. Así es, Clásico Nacional, Chivas América, América Chivas, en el Estadio Azteca, 9:15 de la noche el día de mañana, y el ambiente está calientito, propicio para ver un gran partido de fútbol en el que las Chivas llegan en mejor momento. Pero sabemos, Beto, estimado radioescucha, que en los clásicos no hay favoritos. Quien indique o quien dé como claro favorito a Chivas porque llega en mejor momento, está equivocado. Lo hemos visto a través de la historia, que estos partidos hay que disputarlos y lleguen como lleguen, está prohibido perder. Es una realidad. Está prohibido perder tanto para Chivas como para América. Los clásicos, tras derrotas estrepitosas, han movido técnicos, han causado catombes, temblores al seno de los equipos, así que está prohibido perder. Gaby Milito, con mayor tiempo de trabajo que su homólogo, en este caso en el América, como Guillermo Almada, pero Guillermo Almada sabemos que sabe inyectar ese carácter y ese empuje a sus jugadores, un técnico muy temperamental que no se queda con nada. Ahora sabe que está en un equipo importante, sin demeritar lo hecho en Santos y Pachuca, pero sabemos que los dos equipos más importantes y más grandes del fútbol mexicano, pese a quien le pese, es Chivas y América, por todo lo que mueven, por todo lo que transmiten en las aficiones, en sus nutridas y numerosas aficiones. Es el partido del torneo hasta ahora, fecha número 9, ya un campeonato, una apertura 2026 bastante madurito, en el que los equipos están perfilando ya rumbo a la liguilla. Y bueno, Chivas consolidándose cada semana como un buen equipo y motivados ahora tras el llamado de 6 jugadores a la Selección Nacional Mexicana, siendo una vez más la base del tricolor, ahora encabezados por Rafa Márquez. Así las cosas, Chivas enfrenta este duelo en mejor momento que el América, pero todo puede pasar. El América, que ostentó el invicto, esa condición de invicto hasta la fecha anterior, teniendo partidos cómodos ante rivales cómodos, se topó ante una máquina poderosa el fin de semana anterior, le quitó el invicto de tajo, una derrota dolorosa que aún sigue calando en el seno americanista por la forma en que se dio, en el que pudieron haber metido 6-7 goles el equipo de Cruz Azul, perdonó y al final se vio el resultado un poco más apretado, un 4-3, que no refleja lo que realmente ocurrió en la cancha, maquillado este resultado por parte del América, en la que su defensa hace agua. Y bueno, ahora con 2 incorporaciones, 2 defensas que llegaron de último momento, de última hora a Cuapa, esperan pues por lo menos tener algunos minutos estos jugadores. Habrá que esperar. El día de hoy habló en Día de Medios Brian Rodríguez, el mejor jugador de las Águilas, el que vive un gran momento, es él, el uruguayo, quien sabe que Chivas llega mejor. Pero si alguien tiene la onza para poder perforar la valla rojiblanca, es precisamente Brian Rodríguez, quien en un chispazo, un descuido, y te puede vacunar y la puede mandar guardar el balón. Así que, y Chivas, con un cuadro más compacto, más de equipo, mejor trabajado, insisto, con Gaby Milito, ni hablar de los refuerzos como Jordan Carrillo y Kevin Castañeda, que están aún en ese proceso de adaptación. Lastimosamente no han aportado prácticamente nada para las Chivas y la base se mantiene recuperando lesionados. Dani Aguirre, por ahí Efraín Álvarez, poco a poco tomando nivel, y los dos chicos que han sido el revulsivo para Chivas en el torneo, Hugo Camberos y Santi Sandoval, convertidos en unos grandes jugadores a pesar de su corta edad, 19 años, y los tipos echan al equipo al hombro, teniendo una gran participación, el Piojo Alvarado jugando como lateral derecho, Hugo Camberos como lateral izquierdo, dándole salida por los costados al rebaño, que tiene en bastiones defensivos en Diego Campillo, quien ya estrenará el día de mañana su llamado a la selección nacional, y jugadores también como Luis Romo con su experiencia. Y bueno, en el ataque, Ricardo Marín, que ha hecho olvidar un poco a la Hormiga González. Ahí está, este clásico el día de mañana, listo para pues disfrutarlo. Mañana 9:15 de la noche, se paran los relojes, se paraliza el país para ver el clásico nacional, porque hay que reconocerlo, a pesar de que aficiones que no le vayan al Chivas América, siempre hay antis y van a estar ahí, los antis, para golpear a alguno de los dos, ya sea Chivas o al América. Bien, y tu Cruz Azul, Beto, también enfrenta un partido importante el día de mañana, buscando cicatrizar un poco la herida que le dejó el haber perdido, vaya, de qué manera perder ante el Inter Miami en la Campeones Cup, y así Cruz Azul busca que Monterrey le pague los platos rotos. Sin embargo, Monterrey también sabe que hizo un clásico muy malo ante Tigres, y bueno, ahora se enfrentará a un equipo dolido. Y será un buen partido también el día de mañana a las 7 de la noche entre Monterrey y Cruz Azul en el estadio BBVA. Buen duelo este también, que acapara reflectores en esta jornada número 9. Ya estamos más allá del Ecuador, del torneo Apertura 2026. Y bueno, pues nos ofrece estos partidos en nuestra Liga MX este viernes, que arranca hoy. De hecho, ya arrancó con un partido Puebla-Atlante, Puebla en Angelópolis, en su casa, ante un Atlante que no ha podido rescatar puntos. También más tarde, a las 9 de la noche, Juárez contra Tigres. Juárez, que ya la presidenta dueña Alejandra de la Vega mandó un comunicado a media semana diciendo que Juárez, que hay vergüenza deportiva, que hay mucha pena con la afición por los malos resultados, 8 derrotas consecutivas, no quieren una 9. Y Tigres, que sabemos que de visitante pues buscará por ahí el empatito. Tigres en los últimos lugares de la tabla general, no estamos acostumbrados a ver a este equipo ahí, pero hoy ahí está, es una realidad, hoy ahí está. Y bueno, se tratará de sacar el resultado el equipo de los Tigres de visitante ante un Juárez que no espera no acumular su novena derrota consecutiva. Vaya inicio tan malo, ya prácticamente se despide de la liguilla Juárez si hoy no obtiene por lo menos una unidad. Mañana a 5 de la tarde, San Luis Necaxa, duelo de equipos perdedores, Necaxa cambió de técnico y San Luis buscando en casa obtener su primer triunfo. También mañana a 5 de la tarde en el Jalisco, Atlas contra Pumas, buen partido, Pumas dolidos por la goleada que recibió de Chivas el fin de semana anterior, y Atlas con 3 partidos sin ganar, 2 en casa, 1 de visitante, viene de una goleada ante Toluca, y Hernán Crespo parece que ya la magia se le acabó de los primeros partidos, se enfrenta un rival durísimo, los Pumas serán un rival durísimo en el Jalisco, mañana a las 5 de la tarde. Monterrey, ya hablamos, Monterrey Cruz Azul, el domingo Toluca Santos, Pachuca contra Tijuana a las 6 de la tarde, también domingo, y Querétaro contra León, domingo a las 8, cierran la jornada número 9. Y también en España habrá clásico, así es, clásico español, derbi madrileño, el clásico de Madrid entre el Real y el equipo del Atlético de Madrid. El Real Madrid, que a media semana ganó un partido dramático ante el Elche, buscará el día domingo, pues un buen resultado para pues consolidarse e ir a la casa del Barcelona, que lleva marcha perfecta el cuadro catalán. Será un buen partido este, el de la Liga de España entre el Real Madrid y el Atlético de Madrid en los primeros planos por ahí. Bueno, pues vamos a esperar. Bien, y recordar que este fin de semana arranca el campeonato mundial de ciclismo allá en Canadá, este torneo en donde el mexicano Isaac del Toro
3: buscará pues la hegemonía encabezando a su equipo este campeonato mundial de ciclismo, que bueno, pues veremos a Isaac del Toro encabezar al equipo de los Emiratos. Y bueno, no encabeza el equipo de los Emiratos, encabeza la selección mexicana de ciclismo. Esta no es una ruta de equipos, es una ruta de países. Sí, por ahí estábamos un tanto confundidos. Y bueno, los mejores ciclistas del mundo se enfrentarán en un duelo de velocidad y resistencia del 20 de este domingo al 27 de septiembre. Y ahí estará Isaac del Toro encabezando al equipo mexicano, pues con grandes números, ostentando el tercer lugar del ranking en la UCI, en la Unión de Ciclistas, en Unión de Ciclista Internacional. Así que bueno, pues Isaac del Toro, actividad este fin de semana, hay que estar pendientes. Habrá actividad también, Beto, en la Liga Femenil, en todas las ligas de Europa. Lamentablemente dos mexicanos no tendrán actividad este fin de semana, con el Arcadicia, Julián Quiñones, que no fue convocado a la selección, lesionado, y Raúl Jiménez también lesionado. Hasta aquí la información deportiva más importante de este viernes. Les deseo a la gente que tenga una excelente noche. Regreso los micrófonos a cabina.
7: Y ya nos vamos. A nombre de todas y todos los que hacemos posible esta segunda emisión de Informativo NTR, le agradecemos muchísimo su compañía ya esta noche de viernes. Yo lo invito ya como último esfuerzo informativo a que pueda ver a Guillermo Ortega Ruiz en su noticiero de El Financiero Televisión con Ortega a las 10, o lo puede escuchar en esta cadena nacional de radio, Radio Cañón, con Guillermo Ortega Ruiz a las 22 horas. Y que pase usted muy buen fin de semana. Descanse, diviértase, distráigase, retome fuerzas y energía. Yo lo dejo por lo pronto aquí en la Ciudad de México con don Miguel Reyes Razo y sus crónicas 760. Muchísimas gracias por su compañía y que pase muy buen fin de semana. Nos escuchamos el próximo lunes.
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Crónicas 760. Señoras y señores, muy buenas noches. Sean todos muy bienvenidos a Crónicas 760 a través de XAPT Radio, Radio Cañón. Desde Estudios Tepeyac, localizados estos en la confluencia de las avenidas Paso de la Reforma e Hidalgo, a unos cuantos pasos de la Alameda Central. Vale decir, en pleno corazón de esta noble, leal, trabajadora, inquieta, divertida, preocupada, comunidad amplia, flotante, millonaria, estamos hablando de millones y millones y millones de personas que habitamos esta área de la República, la capital del país, pero a la que confluyen de diversos estados vecinos: Morelos, Hidalgo, más próximo, el Estado de México. Bueno, pues es que es parte, todo Chalco, toda la colonia agrícola, todo lo que es la Ciudad Neza, todo lo que es, incluye esa parte de cercana a nuestra capital. Hace un conglomerado. Muchas personas vienen de Pachuca a trabajar cotidianamente, pueden venir de Toluca o más allá, que de Toluca para acá. ¿Cuánto? Yo iba para allá durante muchos años, 5 o 6 años, que hice un programa semanal en el camino, en el canal del Estado de México, el canal 34, con un muy buena respuesta de auditorio, idea de un compañero de trabajo desaparecido ya, pero una buena idea, y un programa se llama En el Camino. En fin, y bueno, estamos a Puebla y tenemos Tlaxcala también, me olvidaba, y Morelos, y personas que vienen de puntos intermedios, y de Puebla, y se vienen a trabajar de Tehuacán. Hubo un tiempo en que se iban de la parte de Veracruz y a Tehuacán, Puebla, una auge de la mezclilla, y venían muchas mujeres, una gran obra, un mano de obra femenina, delicada, hábil, educada, bien adiestrada, para perfeccionar, para coser y para producir miles y miles y miles de prendas de mezclilla. Un auge bárbaro. Otro momento de Veracruz fue de enviar a personas a la frontera, a Ciudad Juárez. Ya les decían los juarochos hace unos 15, 20 años ahí, llegaban a trabajar a las maquiladoras de Ciudad Juárez. Escaseaba, fíjese, y era, me recuerdo que era proverbial hablar de la feracidad, hablar de la riqueza, hablar del paraíso terrenal que es Veracruz, que ahí nada más con alzar la mano ya estaba recogiendo un gran fruto, una jugosa toronja, una magnífica papaya, una olorosísima vainilla, una hermosa, en fin, una sinfín de, y se podía pescar y se podía tener esto, mar, litoral, mar, montaña, frescor, lugares de paraíso, los Tuxtlas, el café, la vainilla, el azúcar, también ingenios azucareros, y también, bueno, ahí en Cardiel, ahí hemos estado, ahí en giras por esa parte de Veracruz, petróleo en Poza Rica. En fin, un sinfín de un paraíso, la tierra prometida. Y de pronto, pues no había ganado, ganadero. Había un señor llamado Reyes que tenía ganado hasta en Centroamérica. Y desde luego aquí en este país, era un gran un gran comerciante de país a país. Podía traer reses de Brasil, fíjese, reses de Brasil. De Brasil, de Sudamérica, un gran comerciante, un hombre archimillonario, de leyenda.
Oye, no, pues esos datos ganaderos son de Reyes, del Veracruzano, acaudalado y todo. Bueno, pues es un hombre de verdad, y aquí pues, sus datos. Y, o también enviaba ganado al norte, o atendía las necesidades del estómago de la capital de la República. Un hombre extraordinario. Entonces, bueno, así hablaba de Veracruz, te le digo, de una gran pujanza, y hasta hubo una empresa italiana o el esposo de Merle Oberón, una actriz de Hollywood, Pablo, ¿cómo se llamaba ese italiano? Tamsa Tubos de Acero de México, una gran pujante industria también ahí, y luego las partes de Libres allá, por Tlaxcalantongo, rumbo a donde mataron al presidente Vicente, al presidente Venustiano Carranza, zona ganadera, en fin, y buenos observatorios astronómicos también, y la bahía de Papantla, mi querido amigo el doctor Hugo Fernández de Castro y toda su familia, la familia del ahora embajador Gertz Manero, hablando de un Veracruz pujante para hacerse muy rico, solamente ahí el Aragán fracasaría. Pues luego no, que no hay trabajo, que no hay, o que hay muchos problemas, o que son muy bravos allí, y también a las primeras de cambio sacan la pistola, o que invaden, bueno, desórdenes, que de pronto pues la gente sale corriendo de allí, ¿verdad? Y eso nos pasaba con Veracruz. Y yo le digo, emigraron, y bueno, pues muchos venían a México. Aquí hay grandes colonias, hay grandes comunidades de oaxaqueños, por ejemplo, Ciudad Nezahualcóyotl tiene de distintas partes de los valles de Oaxaca, que son comunidades muy fuertes, muy, muy fuertes aquí, y que deciden cosas de allá, de su natal Oaxaca, pero que ya radican aquí, y son personas que desde aquí influyen allá, o que si un candidato quiere venir, quiere ser gobernador, tiene que hablar con estos de aquí, como los de Puebla, también tiene que ir a hablar con los poblanos de Nueva York, la Casa Puebla famosísima, un señor Lucero, que tuve el privilegio de conocer, o el señor, ¿cómo se llama? Félix Sánchez, que ha sido el rey de la tortilla en Nueva York, y vende 20 millones de dólares o 25 millones de dólares de tortillas al año, ha sido portada su rostro, su negocio, su mirada, portada en revistas como Newsweek, y no sé si Time, pues como para simbolizar, para representar, para reconocer pujanza, presencia, ingenio, laboriosidad. Un señor Félix Sánchez que vivía en Chiautla de Tapia, ahí pues la pobreza más señalada, más acendrada, no se da nada, no hay nada, la tierra es avara, hay que depender del temporal, a ver si llueve, y pues la gente se seca y vuelve a sembrar y no saca nada, no hay milpa, pues se va. Y se fue Félix Sánchez, primero vino a México, también vino a México, dejó Puebla, y aquí se hizo chofer en la comunidad obrera de una casa de mudanzas. A ver, vete a Tijuana, pues desde aquí a Tijuana, ahora de Tijuana vete a Chiapas, y ahí andaba dándole detrás del volante, pues miles de kilómetros, miles, el territorio es inmenso, o es muy grande. Y allí andaba Félix Sánchez, y un día se cansó, dijo, ya yo voy a pasar al otro lado, voy a meter ahí de ilegal, pero pues no deja esto de andar de chafirete, no deja eso de andar de repartiendo muebles o carga en las mudanzas que trabajo aquí en la colonia obrera, no, yo me voy. Y fuese, se pasó y trabajó unos días en unos restaurantes a lavar platos que era fatigoso, a limpiar lo que llaman escamocha de los desperdicios que todos los comensales dejamos, cuando somos comensales, ahí en el plato, hueso, huesecillo, o una cosa que ya no nos comimos, algo en ensalada, en fin, las sobras, y le llaman escamocha,
alguien tiene que limpiar el escamoche, pues ese lo contratan y le pagan la hora con muy buen sueldo. Bueno, en comparación con los sueldos de aquí, pues son muy buenos. Entonces, pero está en trabajo muy menor, ínfimo, pero trabajo. Trabajo digno, trabajo honrado, trabajo honesto, trabajo exigente, ajimarte, como se lo olvidé decir. Sinónimo de el doblate, pues, de trabajo. Dale duro a la chamba, saca adelante el trabajo. Tienes que, con el sudor de tu frente, te ganas tu pan, bíblicamente. Bueno, pues así. Y un día se dio cuenta de que los mexicanos que radicaban en Estados Unidos, legales o ilegales, pero ya que estaban allí, estaban adoptando hábitos del gran país donde están, y comían, en lugar de maíz, trigo, es decir, pan. El horario de nocturno, el horario de la cena, de las 7, 8 de la noche en Estados Unidos, ¿qué tortillas ni qué nada? Pan de caja, pan blanco. Y yo, pues no, aquí hay que recuperar. Voy a hacer tortillas. Y claro que consiguió como pudo una, la más rudimentaria de las máquinas de hacer tortillas que pudo conseguir o rehacer o rehabilitar. Y comenzó a hacer tortillas. Se burlaron de él. Ah, tortillas, ya estamos aquí en la cultura del trigo. El ham and eggs. Ham and eggs. Huevos con jamón. Ya no beans, ya no black beans. Nada de frijoles negros. No. Y tortillas, jajaja. Pues se las regalaba casi. Llegó a algunos establecimientos. Aquí las dejo a consignación. Y claro, y la señora que va a decir, ay, mira, hay tortillas. Pues déme esas tortillitas. Y otra vez, y traen esas tortillitas, y empezó Félix Sánchez a fabricar tortillas en Nueva York y en New Jersey, y a llevarlas así, y al rato, pues, empezó a crear el atractivo de, hombre, de México, pues somos de México, una tortillita para un taco, para una quesadilla, para una tortilla de maíz, y empezó Félix Sánchez a hacer tortillas. Y empezó Félix Sánchez a prosperar y a tener distribuidores y a hacer y a pam, pam, pam, me arrepaí. Y este aquí, que como solía decirse antes, le dio al clavo. Es decir, acertó su predicción, su trabajo, su visión, su buen juicio, más su trabajo, más su esfuerzo, más su ingenio y su afán de arriesgarse y cruzar el río. Entonces, eso hizo Félix Sánchez y se convirtió en un próspero productor, ganancioso, vendedor de tortillas. ¿Cuánto vendió? 40 millones de dólares de tortillas ese año. ¿Cómo que un millón de, más de un millón de dólares, de casi 2 millones de dólares mensuales? Ay, ¿quién es ese cuate? Pues un mexicano de Chiautla, de Tapia, un poblano, ¿cómo? Y digo, bueno, pues el quesillo y el queso mexicano, y empezó, bueno, se hizo un predio, pero se lo recibieron en la Casa Blanca. Un presidente dijo, no, pues es un ejemplo para la comunidad mexicana y para este país de migrantes como son los Estados Unidos. Y vean que hay un lugar para quien tiene ganas de trabajar y quiere, tiene empeño y tiene 2 gramos, 2 dedos de frente, también como solía decirse, pero muchas ganas, mucha ambición, mucho tesón, mucha fortaleza y constancia en el trabajo. Ahí está Félix Sánchez. Pues que venga a la Casa Blanca, dijo el presidente. Y ya tienes el ejemplo de este gran mexicano, Félix Sánchez. ¿Y ahora qué va a hacer? Pues voy a hacer American Citizen. Ah, soy su ciudadano americano. Y tampoco crea usted que son, ya aunque sea ciudadano americano, cree usted que las cosas son muy fáciles, ¿eh? Mi querido Félix Sánchez, del que he escrito y del que no me canso de elogiarlo y de contar su gesta, si oigan, este señor ha hecho esto y ha hecho lo otro, y pero los mandones en aquel país, los blancos, los sajones, los white, de Protestant, WASP, Protestant, White, en fin,
ese waffle, quiere decir los dorados americanos. Bueno, pues le han hecho la vida imposible, lo han corrido del barrio donde quiere vivir, que le han impedido hacer una alberca en su casa. Y no, ¿cómo te hacer una alberca aquí? No. Tuvo que intervenir la Corte Suprema de Nueva York, del Estado de Nueva York, para decir, Félix Sánchez tiene razón, está en su casa y puede hacer su alberca, su piscina, su pileta para nadar. Tiene la dimensión, entonces no perjudica a nadie, así que hace eso. Solamente ya con un fallo, con un laudo, con orden de la Corte Suprema de Nueva York, sus opositores americanos, algunos judíos opuestos a él, que decían, lárgate de aquí. Es un lugar fantástico en New Jersey, donde vive Félix Sánchez. Bueno, es un lugar de ensueño. Tiene un campo de golf infinito, tiene canchas de tenis para dar y prestar, lo mismo, lagos artificiales. Es de una tarjeta de paisaje, es un sueño. Ay, así es Estados Unidos. Pero yo me voy a vivir allá. Ah, qué bonito es. Uy, mira, allí tiene nieve. Mira qué bonitas casas. Mira qué pinos. Mira, oye, qué hermoso lugar. Bueno, pues ahí vive Félix Sánchez. Pero está dominado por la comunidad judía y lo perseguían y me veían mal a sus hijos. Brownie people, brownie, los cafecitos, gente de color café. Es así, y son ya ciudadanos americanos y tienen todos los derechos y tienen todas las leyes, pero la masa fuerte del gran dinero y del poder ese les hace sentir que no, ya llegan a tercera o cuarta generación, para ellos ya saber, pues no tanto, hemos habido de casos de acusaciones, de persecuciones incesantes aún para aquellos que, y luego pues no hay organización a diferencia de otros grupos raciales, de otras etnias, de otras nacionalidades. Vea usted ese cubano secretario de Estado hoy, Rubio, que sus padres salieron de Cuba a la hora que triunfó Fidel Castro, dijeron, ay, nos vemos, vamos a Miami, allá educaron a este hijo. Ya nació allí, ya es ciudadano americano, nace ciudadano americano, y ya ha hecho una carrera política, ya ha estado en el Senado, ya ha estado, pues, y es el secretario de Estado, el representante en el mundo del presidente Trump, de ascendencia cubana, y debe comer moros con frijoles, como los platillos, a lo mejor, porque hay ahí en Miami la pequeña Habana de migrantes que salieron de como pudieron de la Cuba de Castro, que no les gustó, y dijeron, hay unos vidrios, y unos hasta en balsas, y otros como pudieron, y también en forma ilegal. Ahí vamos a reunirse, y se pusieron también, fueron los que pagaron porque se armara una revolución contra Castro en 61, a la famosa invasión a cochinos, la bahía con ganas de derrocarlo, de financiar, de poner vidas, pilotos y dineros, los que tenían, los Mas Ferrer, los Carratalá, que habían salido de Cuba con dinero, sí, vamos a pagar, echen a Castro del poder. No pudieron, y se habituaron y se hicieron la vida estadounidense, y han prosperado, tuvieron muchas ventajas que les concedió el gobierno norteamericano, les concede, y ya tienen un secretario de Estado. Los mexicanos no se han logrado integrar en estos términos, son muy una mano de obra muy apetecible, muy solicitada, y bueno, ahora menos con tantos progresos y tantos avances y robots que suplen al hombre de cualquier nacionalidad, ¿no? Para el gran avance de la robótica, el caso de la inteligencia artificial y todo,
pues nos tiene preocupados, nos tiene ante la ciencia ficción, ante una gran novela de Bradbury o una previsión de Aldous Huxley de qué va a ser la humanidad, o a lo mejor hasta habrá que leer con detenimiento el apocalipsis bíblico, el Armagedón, a ver qué será de nosotros, hacia dónde va este hombre, hacia dónde lo lleva su inquietud intelectual, esa que le ha permitido sanar, crecer, nutrirse, exprimir la riqueza de la tierra, aprovechar mejor hasta el aire, corrientes de aire que se transforman adecuadamente en energía, iluminación, y como en un libro que se llama Las Memorias de Adriano, de un emperador romano de la era del esplendor, decía que el emperador iba también a comer el pan del soldado, el pan del cuartel, el pan del legionario que va, y es un pan grueso. Dice que se transforma, aparte de quitar el hambre, se transforma en sangre y eventualmente hasta en infundir valor. Sí, es que bonito. Es de Marguerite Yourcenar, el libro Memorias de Adriano. No se lo pierda, le va a encantar. Va a ver esa obra, Marguerite Yourcenar. Y cómo empieza, y dice: ya tengo 40 años, ya soy viejo, fíjese, el emperador tiene 40 años. Ya sus piernas, dice, ya no soporto las fiestas romanas, y mi médico que viaja a Oriente en busca de mi cura, nuevas sales, nuevos remedios, nuevo eso, pam. Ahora yo ya me siento cansado. Pues venían de guerrear, venían de luchar, venían de las legiones, venían. Y la fiesta en la Roma imperial, la Roma que nos han presentado en películas como Cubo Vives, ¿no la ha visto usted? Es una gran película. Es Robert Taylor, Deborah Kerr, y un Peter Ustinov, que hace de Nerón. ¡Oh! Cubo Vadis, basado en una gran novela de ese mismo título. Cubo Vadis, ¿a dónde vas, señor? Eso es Cubo Vadis. Y es una gran, se hizo una película, yo creo, en los años 50,

0: un coloso Ursus. Pero bueno, pero la gran actuación de Peter Ustinov como Nerón, algo extraordinario, que ya empieza en esa película, en Quo Vadis, el avance de la religión cristiana, la desaparición de los dioses romanos. En fin, no se la pierda en cuanto a la de Quo Vadis, con ese reparto que ya le he descrito, Deborah Kerr, Robert Taylor y Peter Ustinov. Estamos en Crónicas 760, este día 18 de septiembre del año 2026. Es viernes, mañana sábado, día esencial. Pero ahora ya me está llamando la producción aquí en Crónicas 760 a través de Radio Cañón, Reyes Razo, servidor, y gracias a la producción de Juan Carlos Cárdenas Chaparro y de Diego Armando Montes. Adelante, pues, la producción tiene la palabra.
1: 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La temperatura en Vox.
2: 18 grados.
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3: ¿Y tú has pensado en qué te arrepentirías antes de morir? Te voy a contar los arrepentimientos más comunes. Mariana Navarro, doctora en cuidados paliativos, narró los arrepentimientos más comunes en sus 25 años de acompañamiento a pacientes a morir. Y sorprendentemente, los top 5 tenían que ver con vínculos humanos. 1. Haber sanado la relación con alguien. Papás, hijos o hermanos. 2. No expresar mis sentimientos, como no pedir perdón, no decir te amo. 3. Haber tenido el coraje de vivir una vida auténtica a mí mismo y no a la que otros esperaban de mí. Siguiente, haberme mantenido en contacto con amigos y amigas. Y haber pasado más tiempo con personas que amo y no haberle dedicado tanto tiempo al trabajo. En los top 5 no mencionan temas económicos, sino el enfoque está en las relaciones humanas. Al escuchar estos arrepentimientos, ¿cambiarías algo en tu vida? 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

0: 2028, las 8 de la noche con 28 minutos aquí en Crónicas 760 a través de Radio Cañón. Ya uno de nuestros muy leales, fieles, constantes radioescuchas desde la Venecia mexicana, desde Xochimilco, señor Juárez, dice, observa que ante el poder pues suele ser sangriento, puede tornarse en violencia y puede ser infelicidad cuando alguien se hace coto, dueño, amo y señor del poder, pues sí deriva en ello, en arrogancia, en atropello, en despojo, en sometimiento y hasta en vasallaje y esclavitud, sí, el poder así son expresiones extremas de la demostración del poder y datan, como le decían hablando de Quo Vadis, de esas legiones y de esos de gran poder que conoció esa etapa de la humanidad, los Césares. Hay un libro de un señor que se llama Suetonio, y se llama Los Doce Césares, el libro, Los Doce Césares, no se lo pierda, es un gran libro, y lo pone y le quita lo de leyendas, o lo de exageraciones, o lo de falsedades, no, lo pone en la realidad, o se aproxima muchísimo a la realidad, y en un estudio y en una... un biógrafo serio, Suetonio, para conocer esa etapa que deslumbra y habla de surgimiento de una nueva fe, ¿no? Que la crucifixión de San Pedro, la piedra de la iglesia, como la bautizó Jesucristo, Jesús de Nazaret, sobre ti edificaré mi iglesia, Pedro tú eres piedra y sobre ti, y lo crucifican ahí con la cabeza abajo, porque rechaza ser crucificado, dice, se merecería demasiado, con humildad el primer discípulo, no obstante que lo negó tres veces, como nos relata la historia sagrada, en fin, y la no tan sagrada, sino los hechos, los acontecimientos de siglos atrás. Pues mañana es día 19 de septiembre. Y quizá como escribió William Manchester por encargo de la señora Jacqueline Kennedy en una biografía de un presidente para que escribiera la de el asesinado John Fitzgerald Kennedy, así la señora, el historiador William Manchester escribe en esa obra, dice, ¿recuerda usted dónde estaba el día 22 de noviembre de 1963 a la 1:00 p.m? Y todo el mundo decía, sí, yo me acuerdo muy bien. Bueno, fue ese día el que mataron al presidente en la ciudad de Dallas, en Texas. Balazo sobre la limusina, el automóvil descubierto en el que iba con su mujer, le volaron la cabeza. Y como decían los cuentos de antes, colorín colorado, pues acabó en el hospital Parkland de la misma ciudad de Dallas, pero había muerto en la propia limusina, pues de las balas de que le dispararon desde un depósito de libros, y que si fue Lee Oswald o si fueron varios tiradores, en fin, el caso es que la verdad, monda y lironda, es que el señor John Kennedy, presidente de Estados Unidos, falleció el 22 de noviembre de 1963, mientras hacía campaña y se reunía contra todas las advertencias, porque lo estaban odiando mucho, acereros, había un clima adverso, y él procuraba, venían elecciones, esperaba reelegirse en otros 4 años en la Casa Blanca, en fin, y en ese afán, en esa... A posición de poder económico, era inmensamente rico, poderosísimo, y ser presidente de la nación tan poderosa como era y es Estados Unidos, pues imagínense usted, entonces lo mataron. Pero entonces le pregunté, ¿usted se acuerda dónde estaba a esa hora? y todo el mundo lo recordaba. Bueno, toda proporción guardada, y yo tomo ese ejemplo, tomo esos renglones de Manchester para ilustrar nuestro 19 de septiembre de 1985. Porque aunque se habrán repetido en el 2017 o 2010, otro, a mediodía del 19 de septiembre, el aniversario de aquel cataclismo, de aquel terremoto, de aquella temblor de tierra tan costoso del 19 de septiembre de 1985, todo el mundo lo recuerda, sobrevivientes, pues miles murieron, miles se volatilizaron, desaparecieron, ya por explosiones, ya por derrumbes de pisos, edificios enteros que cayeron, usando un término muy como polvorones, como si fueran de papel, como si fueran de cartón, como hay algunos aquí en la colonia Doctores, atrás del Heraldo de México, donde trabajábamos, ahí cerca de Televisa, unas torres que hizo Banamex hace unos años, yo creo que algunos de los reporteros llegaron a comprar, se veían preciosas esas torres ahí en la colonia Doctores, y están en ruinas por dañadas por terremotos, por temblores, que las han dejado inservibles, son un riesgo, y gobernantes de la ciudad han ido y han venido, incluida la señora Sheinbaum, nuestra presidenta, respetabilísima, mi presidenta, pero en sus días de jefa de gobierno de esta ciudad de México, hizo caso omiso, ahí dejó vivo el problema de esos edificios, están habitados por personas que dicen, no me voy de aquí porque no tengo dinero para pagar la renta y el subsidio que el propio gobierno de la ciudad les da, pero nadie emite el fallo, derrúmbenlos o a reconstruir todo, incluida la señora Sheinbaum, en sus días de gobernar esta ciudad. Él lo evadió, eludió, no le hizo caso, y allí están esos mexicanos, esos seres humanos, que hicieron su único debilidad, es ser frágil, estar viviendo en una casa que era muy bonita, de verdad, se veían muy bien esas torres, se envidiaban en 1975, 74 que las construyeron, preciosas, un focazo de distinción, de bonito, agradable, cómodo, se veían muy bien. Creo que un amigo mío, Guillermo Pérez Verduzco, que trabajaba con también el compañero del noticiario 24 horas, creo que vivía allí. Y creo que el que fue fotógrafo de licenciado mucho tiempo y jefe de camarógrafos, Ángel Cabrera, sí tenía un negocio de fotografía en una de esas torres, en una accesoria, en una zona comercial. Pero estaban exhibiendo, aquí se ven agrietados, dañados, arruinados, las paredes cuarteadas, agrietadas, a punto de venir abajo. ¿Hagan algo? Bueno, entonces a lo mejor no lo hacen y nos vamos a quedar aquí esperando otro, pues no sé qué esperan, ¿verdad? Y otro terremoto más fuerte, ahí se cae todo. Y ahora sí, ya sobre baldío, vendrán entonces juicios y que no se ponen de acuerdo. Que de veras también ahí la condición humana, no me salgo, y no falta quién, o alguien, o lo de, pues usted póngase y damos un dinero, y se te enterca, y luego sale, no, pues estaba vendido, pero estaba perjudicando a todos, sí, está en la condición humana, somos muy pobres, somos miserables, esa mala levadura a la que alude el poeta cuando Rubén Darío, cuando habla de los motivos del lobo, la mala levadura del hombre, del ser humano, esa mala, cuando es malilla, pues sí, es una forma muy suave, muy tersa, hasta afectuosa, es malilla, no, es un malvado, está contra sus hermanos, contra su prójimo, a que muera no me importa, ahí me están dando una acá abajo, estoy haciendo, yo ya la hice, y yo ya, mira, aquellos cuatro Mira, yo chitón, ¿no? ¿Qué es que el otro? No sé. ¿Qué es que aquello? No sé. ¿Qué es que no? Aquí yo sé mi, mira, yo sé mi cuento y allá aquellos. Sí, como si viviera solo, como si fuera dueño de la isla, ¿eh? Entonces, de verdad, que, pero sí, pero de que existen, y como decían, y no es tan difícil dar con ellos, ¿eh? Porque decían, no, y lo difícil es dar con, no, hombre, abundan. Bueno, ya ve usted, asombra la cantidad de noticias cotidianas, instantáneas, hora por hora, día por día, semana tras semana, mes tras mes, año, en que los servicios informativos son, como bien lo dijo el licenciado Jacobo Zabludovsky, cuando dejó Televisa y estaba en una estación de radio, de Radio Centro, de 1 a 3, y decía, parte de guerra, y decían, ay, no exagere, licenciado, no exagero, a ver, bueno, a ver, díganme dónde están otras nuevas, otras cosas que eleven la calidad, que no se haga, nos den contento, si todo lo que está pasando es estremecedor. Pues esta pobre muchacha que vino de España a estudiar aquí, en este intercambio, ¿cómo es posible? Ese golpe, es que sabe que también no se examinan adecuadamente los efectos de las cosas. Dice, bueno, pues se murió. No, sí, no tenía por qué morirse. No encaja aquello. Pero ya le tocaba. No le tocaba. Fue una desgracia, por eso es desgracia. Es un mal momento, un pésimo instante. Pero que también no haya habido servicios médicos instantáneos, 40 minutos tarde, pues estaban echando tacos, o ese gobierno de Morelos está en la calle. Un gobierno que no le da, o sea, de verdad seguridad, de verdad respuesta, de verdad instantáneo. Oye, una herida y una muchacha asaltada, pero ya están allí. Pero ya, rapidísimo, con todo. Una emergencia, la atacaron con un puñal, con el especialista, los buenos, no vayan a llegar a ponerle un taponcito ahí con y agua oxigenada. No, pobre, el efecto en su familia, la tristeza de por vida. De por vida, marca vidas y marcó la vida de sus papás, de sus hermanos. Se fue esta muchacha y sembró el lugar de alegría y de contento y de felicidad. Y pereció y amargura, dolor, luto, ausencia. Y van a decir, ¿dónde están? No, ¿te acuerdas? Se murió. Nuestra hija, que tantas ilusiones que tenía, tanto que, y no, pues se murió. Pero como se pues, un ratero y un estúpido, hasta eso, decir, bueno, arriba las manos, ve, ya, no te doy nada, bueno, pues adiós, me escapo, arriba las manos, no, me fugo para que. Pues ya es delito, pues la primera salen con robarlo. Pero bueno, se peló, bueno, no le hizo nada, le espantó, pues sí, la amenazó, sí, pero bueno, no la tocó, no la reunió, no la jaloneó, no, y menos la iban. Bueno, pues se libró por un pelito de rana, como decíamos en la escuela. Bueno, pues mañana tenemos el 19, día 19, a las 7:19 de la mañana. Es la hora que está en la mente de todos, así el 19 de septiembre de 1985, a esa hora la Tierra se estremeció, fenómeno natural, como los aguaceros, como las nevadas, como los rayos que cruzan el espacio y ¡pum! Incendian o caen sobre un pobre pastor o sobre una res y la mano, bueno, una construcción. Esos son fenómenos incontrolables, imponderables. Bueno, pues es un accidente, una verdadera desgracia. Pero bueno, así es la naturaleza. Así es, como resumo a mi querida e inolvidable condiscípula, pero más que mi condiscípula, la gran mexicana que se ganó el corazón de todos los mexicanos al entrevistar durante muchos años a aquellos que necesitaban hablar, que necesitaban decir, que necesitaban contar, y contar en su medio, sin acusación, sin dedo. Somos así, así se llama el programa, ¿no? Así lo llamó Cristina Pacheco. Aquí nos tocó vivir. Y es recordada a diario por miles y miles de personas. Pues como decía Cristina Pacheco, aquí nos tocó vivir. Una cosa extraordinaria, ¿cómo no? Se van a sentir recompensados quienes conocieron a Cristina Pacheco. Nosotros la conocimos, Cristina Romo. Digo nosotros, que fuimos sus compañeros de escuela en 1952-54 en la secundaria 15. La diurna Albert Einstein de Calzada, México, Tacuba, que en estos días va a cumplir 78 años de existencia. Bueno, entonces, ella, Cristina Romo, entonces, Cristina Pacheco, en la fama y en el periodismo y en la comprensión amable, informativa, didáctica, paciente, prudente, discreta. Nunca el escándalo, nunca una mala palabra, nunca el peor término, nunca despotricar y tronar contra estos tales por cuales más cuales. No. No era necesario, porque es realmente innecesario. Salía sobrando, maculaba el magnífico trabajo que de por sí con toda naturalidad y en el lenguaje más sencillo y mejor comprensible, más llano, empleaba la queridísima Cristina Pacheco. Bueno, compañera periodista inolvidable, mexicana, escucha de gran... prestaba su oído, su paciencia, su comprensión, y estimulaba, y no, nunca estaba ofreciendo, haciendo promesas, que van a ver, yo voy a tomar esta antorcha, y voy a hacer, no es mi causa, no, tu causa era, tomen la voz, digan, hablen, sean escuchados. Bueno, no es poca cosa. ¿Qué va? Bueno, pues tendremos mañana un simulacro de prevención, es decir, va a sonar la alarma de la ciudad, del país, en celulares, para que se aplique el no corro, no grito, no empujo. Que si las personas educadas ya en la certeza de una, de que la tierra tiembla, de que la tierra tiembla, dice, pues hay que estar atentos a los temblores de tierra. Y hay que tener los documentos, hay que saber organizarse, hay que saber caminar, reunirse con orden, llegar a cierto punto, atender a buen paso, en fin, que se compruebe, que se contemple a una comunidad amplia, una comunidad nacional que sabedora de su riesgo constante, permanente, de que la tierra tiemble y de la fragilidad del propio terreno, del propio planeta. Tiembla muy duro en Japón, tiembla muy duro en las Filipinas, tiembla muy duro en las islas de aquí. Bueno, acaba de temblar no ha mucho en Colombia, Venezuela, y en Venezuela, esa parte de cercana al aeropuerto de Maiquetía, allí Katia esta y Katia la otra, son zonas de miseria. He tenido el privilegio, o tuve durante muchos años, de ir a Venezuela, a Sabana Grande, a Miraflores, al Palacio Presidencial, con varios presidentes, a contemplar, hasta con Maduro y con los funerales de Chávez, en fin, pero antes con Carlos Andrés Pérez, y antes, en fin, lo que es conocer un poco ese país, maravilloso, riquísimo, tan maltratado y ahora pues tan incierto en su destino. Bueno, pero lo de mañana, que es muy importante, pues seguramente era como desde 1986, el presidente de la República, hoy presidenta, estará a las 7:19 haciendo una guardia en el Asta Bandera frente a Palacio Nacional, en memoria de los desaparecidos, los caídos, los muertos, el 19 de septiembre de 1985. Entonces se hará una, se recordará con solemnidad, con tristeza, con seriedad. No es cosa de chacotear, no, ay, ay, ay, ya se murió, ya. No, no, no. No, son heridas, son cicatrices, son grietas en la historia patria, son instantes de dolor, de gran dolor, de intensa pena, de fracaso, de ruina, de pérdida, y de pérdida de muchas miles de vidas, miles. Entonces no es posible que se tome a la ligera. Oye, nada, suene, pues que suene. No, imbuya, son los ejemplos que a los niños pueden servir. Así como hoy estos muchachos hablan horrible y dicen mil malas palabras por segundo en los transportes, no reconocen ningún respeto a los ancianos, a las mujeres, a los niños, a sí mismos. Es de maldición, mala palabra y amenaza y a las propias mujeres, ¿eh? Es una desgracia también oír hablar a las muchachas que dicen una y palabra y otra y más. Sí, pero ¿qué es esto, verdad? ¿A qué obedece? ¿A dónde hemos llegado? No se hablaba así en las casas. En algún momento alguien no, ay, ¿qué tiene? ¿Qué? ¿A poco dicen mamá que vayan a ver al tal y que se vayan más allá y ajos y cebollas y palabrotas y qué? Ah, que es el idioma, ¿no? Es el idioma. Y entrale y sálele, y bailale. No. Y es, no, eso no es nada. No, nada más camines tantito. Oye, ¿cómo hablan? Que bueno. Enfermizo, aburre, agravia, desgracia la convivencia, la hace difícil. Que no puedo hablar con usted tanta grosería, una tras otra, incesante, una lluvia, una luz. Bueno, pues así todo, mañana hay que estar muy atentos a la hora que está previsto que la autoridad difunde desde hace varios días, cuide esto, cuide lo otro, prepárese, va a ocurrir un simulacro. ¿Qué se consigue con el simulacro? Crear la conciencia, advertir, prevenir. Y recuerda aquello que también nos enseña, vale más prevenir que lamentar. Entonces vamos a pedir la prevención, este gobierno, los gobiernos, dicen, vamos a salir ordenadamente, vamos. Se van a formar, se van a reunir aquí en punto de reunión, punto de encuentro, punto seguro, punto cierto. Es un ensayo, simulacro. Es un ensayo, es lo que hay que hacer cuando de verdad ocurre. Y si es así, pues lo vamos a hacer estar preparado, estar con el ánimo y con la certeza y con los movimientos precisos de que los hombres, las mujeres, los niños, toma de la mano aquí, caminen así, despacio, respiren hondo, no le grites, ven hijito, no, oye, ven acá, muchacho, oye, estás sordo, ven acá, te voy a dar una patada, no, nada de eso, ven hijito, ven, ¿qué hagas? Oye, Pepa, tómalo de la mano. Sí, toma tú al niño y yo tomo a la niña. ¿No? Y vamos despacio, pasa tú primero. Despacio, aquí voy detrás de ti, no te preocupes. avancen. Es un gran ensayo, es una prueba, es una evidencia de que nos preocupamos tanto que creemos que a la hora que lamentablemente suceda, imprevisible, ahora con la gran ventaja de la alarma sísmica, de lo que saben nuestros universitarios de la Universidad Nacional Autónoma de México sobre sismología, gran instituto de sismología, están día y noche vigilando todo el territorio, dónde ocurre un efecto, dónde se mueven las placas de la Tierra, a qué distancia, dónde está el epicentro, cómo se mueve tal o cual franja, tal de, si viene la franja San Bernardino, que es la que cruza por San Francisco, y que es una falla ahí terrible, que también ha ocurrido varios temblores severos en aquella parte del mundo, en esa parte de los Estados Unidos. Bueno, todo esto bien ensayado, bien organizado, un ejército de prevención, no de salvación, o de personas que saben salvarse anticipadamente. Y fue una forma de salvarse es prepararse, saber qué hay que hacer, qué hay que realizar, cómo hay que organizarse, qué papel juega cada uno. En las empresas, ustedes tienen unos chalecos, tienen unos de un cierto color, unos van a tener que hacer ese papel, otros tienen otros cascos con este otro y otro chaleco con otro color, tendrán otra función. Y así sucesivamente, si nos repartimos y cumplimos cabalmente con lo que se nos encomienda, y a la gran ciudadanía es, usted siga las instrucciones, siga, no altere nada, no grite, no desconcierte, no propale versiones que no son, ya me caí, ya me pisaron, no, jajaja, sí, mira, ya se pusieron nerviosos ya, dos cuates ahí, no lo haga porque repercuten usted, mira este par, ya los vi. Pues que no tienen ustedes conciencia de lo que está pasando. Ahí está tu abuelita, mira, ya la espantaste, se puso a llorar, se acordó de lo que pasó. Mira, pórtate serio, pórtense serios, seamos serios, no nos daña nadita. Y eso sí, y además, dura un suspiro. Si dice, oiga, vamos a tener horas y horas aquí bajo el rayo del sol. No, es nada comparado con el avance, con la educación, con lo que se logra. Siempre estamos diciendo, ay, no nos educan. Bueno, pues es una forma, es una preparación para la educación. Ante la desgracia, ante la posible desgracia, ¿qué hacer? Ante ese accidente geológico, accidente como una inundación, como un remesón, como si se abría la tierra, una grieta súbita. Ahora dicen socavones. No fue una grieta de veras que, ¡ay! Bueno, tuvimos hace unos años en Acapulco, como en pleno tiempo del presidente Peña Nieto, inolvidable, se desgajó la tierra y cayó sobre una población, sepultó a todos. Ahí está en la silla, imposible remover cientos de toneladas de tierra. Dolorosísimo, porque les había llovido. ¿Cómo nos llovió? ¿Cómo íbamos con el presidente Peña Nieto con el agua arriba del ombligo, sobre más allá de la cintura, casi en el esternón? Y con el presidente por delante, hay que decirlo, hay que reconocer que ahí estábamos pegados con Peña Nieto, viendo cómo se derrumbaban las cosas en Acapulco, esa Avenida de las Naciones, y nos empapamos allí. Interrumpió incluso la fiesta de 15 de septiembre, de grito de independencia, nada de banquete, vamos ya, temprano, vamos, listos, vamos ya. Y estábamos apenas antes del amanecer, ya en el hangar presidencial para irnos a la desgracia, y estuvimos yendo 40 días o más diarios, yendo y viniendo acá a Guerrero para aliviar la desgracia. No, hay que también, así como le ponen mala cara a algunos, merecidos, yo no sé, pero también hay que decir lo que en ese momento hicimos, con Rosario Robles, con la maestra en salud, la secretaria Juan, no, termina todo el gabinete, todos los días. Ahí estábamos viendo cómo las aguas se llevaban casas, puentes, Así que dice que si el agua puente caminos y ¿cómo dice? Y destruye puentes y caminos, sí, sí lo hace, sí lo hace, sí lo hace. Ese es el estribillo de cuates al lado de la comida y echándose una copa. ¿Cómo que agua? El agua que hace, si eso, si rompe puentes y caminos, ¿qué no hará en los intestinos? Dicen los bromitas, bueno, pues hace, no, no, hace de veras que derribe puentes y caminos y se lleva todo. Muda, rumor sordo, arranca animales, casas, árboles, fincas. No, no, el agua tiene una poderosa fuerza, una fuerza incontrastable. Mañana atienda con todo respeto, con toda seriedad y con buen humor este ensayo de lo que podría ser, lo que se debe para entrenarnos en caso de un nada remoto posible de que ocurra un temblor de tierra que nos exigirá mucho más. Crónica 760 aquí en Radio Cañón. En la producción, Juan Carlos Cárdenas Chaparro. En lo técnico, todo lo técnico y los mensajes que nos envían, Diego Montes, Diego Armando Montes. Y aquí, Miguel Reyes Razo, servidor, que le agradezco estar aquí. No, más bien le convido para que nos encontremos aquí el próximo lunes en punto de las 20 horas. Y por hoy le digo gracias. Muchísimas gracias. Buenas noches.
1: 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La temperatura en Fox.
2: 18 grados.
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2: 93.

0: en Vox.
1: 17 grados.
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3: Si te gustan las historias sobre invasiones alienígenas, El Kraken Despierta es una de las mejores novelas que puedes leer. El escritor británico John Wyndham tiene la cualidad de describir los momentos más horrendos con una naturalidad que te hace vivir a ti mismo las catástrofes descritas. En El Kraken Despierta nos presenta el relato de una invasión extraterrestre y la forma en que escalón por escalón la sociedad va cayendo en la desesperación con ese tono melancólico, deprimente y muy inglés, que es la tónica de la ciencia ficción británica desde La Guerra de los Mundos. El Kraken Despierta es una novela de John Wyndham editada en la colección Runas de Alianza Editorial.
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1: Señor 305, Armando Bond, con la princesa Belinda. Mami, yo no soy egoísta, la cosa es que yo sé lo que quiero.

0: temperatura en Vox.
1: 17 grados.
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2: ¿Tú ya conoces la mejor medicina natural? Te voy a contar en menos de un minuto cuál es y cómo conseguirla. La oxitocina es una super hormona que nos brinda. Mejora nuestra salud metabólica, protege nuestras mitocondrias, es antiinflamatoria y antioxidante, mejora la cicatrización, quema la grasa visceral, reduce la resistencia a la insulina y reduce el apetito. A las mujeres nos domina la oxitocina. Podemos alimentarnos, apapacharnos y tenemos la capacidad de construir fuertes y sólidas comunidades. Los hombres también producen oxitocina, pero son más dominados por la vasopresina. Significa que están cableados naturalmente para la protección y la defensa. En tiempos primitivos, esos roles sociales mantenían viva a la especie. Y bueno, ¿cuándo producimos oxitocina? Cuando sentimos amor e intimidad. Cuando nos sentimos conectados, tranquilos y seguros con nuestros amigos y familiares de confianza, la oxitocina entra en acción. La brillante científica Sue Carter dice, la oxitocina es la medicina natural. Así que, si amamos más, nos sanamos más. ¿Y tú? ¿Qué estás esperando para amar? Sígueme en redes sociales como @MarionCortina.
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18: Las 10.

Claudia Sheinbaum confirma llamada con Donald Trump. Afirma que va bien el acuerdo comercial con Estados Unidos. Gobierno desclasifica situación patrimonial del exsecretario de Marina Rafael Ojeda tras ponerle candados hasta 2030. Gas Natural del Noroeste, vinculada al megadecomiso de Huachicol, asegura que la terminal de Guanajuato opera bajo permisos. Vinculan a proceso al presunto feminicida de Claudia Tacoronte. Trump anuncia un acuerdo con Dinamarca para asumir el control permanente de la seguridad de Groenlandia.

0: Hola, ¿qué tal? Muy buenas noches. Gusto en saludarles. La presidenta Claudia Sheinbaum confirmó que sí sostuvo una llamada telefónica con el presidente Donald Trump. Sobre la conversación dijo que avanza un posible acuerdo comercial entre ambos países para reducir aranceles al acero, aluminio y automóviles. Angélica Guerrero tiene más información.
1: Claudia Sheinbaum aseguró que hay avances en la posibilidad de lograr un acuerdo comercial con Estados Unidos, al reconocer que sí sostuvo una llamada con el presidente Donald Trump el pasado miércoles. Al explicar que no podía dar más detalles, recordó que México busca la reducción de aranceles en automóviles, acero y aluminio.
2: No podemos dar todavía una solución o una información, un anuncio ya formal. Lo que sí puedo decirles es que vamos avanzando, va avanzando bien la posibilidad de un acuerdo con nosotros, México-Estados Unidos, y fue muy buena la llamada.
1: Sostuvo que respeta al primer ministro Mark Carney ante la posibilidad de que Canadá puede convertirse en el primer miembro asociado de la Unión Europea, pero aclaró que hasta el momento el tratado comercial entre México, Estados Unidos y Canadá se mantiene.
2: Él está tomando las mejores decisiones que considera para su país. Entiendo que siguen buscando conversaciones con los Estados Unidos y, digamos, formalmente no ha desaparecido el T-MEC, porque el T-MEC fue aprobado como una ley entre los tres países.
1: La mandataria reiteró que el deseo de México es mantener el acuerdo comercial entre los tres países.
2: La decisión de Estados Unidos de elevar los aranceles, pues evidentemente hace que el T-MEC pues no se esté conservando o se esté preservando la idea original, que es cero aranceles en la gran mayoría de los productos. Nosotros esperamos que de todas maneras se pueda seguir manteniendo el acuerdo comercial con América del Norte.
1: Sheinbaum resaltó que hasta el momento ha sostenido 22 llamadas telefónicas con Donald Trump, de las cuales dijo, no todas se han hecho públicas. Con Ortega a las 10, Angélica Guerrero.
0: La Secretaría de la Defensa Nacional informó que 4 drones han sido inhabilitados del lado mexicano como parte de la operación binacional Águila Alta, desplegada en la frontera entre Tijuana, Baja California y San Diego, California. De acuerdo con la explicación del general Ricardo Trevilla, secretario de la Defensa Nacional, los drones eran utilizados para vigilar las rutas empleadas para el tráfico de personas, con lo que los grupos dedicados a esta actividad podían ser observados, podían observar los movimientos de las autoridades en la zona fronteriza. Eso se eliminó al destruir los drones. La Secretaría Anticorrupción y Buen Gobierno hizo pública la declaración patrimonial de Rafael Ojeda, exsecretario de Marina en el sexenio de López Obrador, presentada el pasado 30 de mayo de 2026. En el documento, el exfuncionario figura en activo desde el 1 de octubre de 2024 como asesor de la Marina. Durante el ejercicio 2025, Ojeda reportó ingresos netos por 2.040.000 pesos sin percibir rendimientos adicionales por actividad empresarial o inversiones. La desclasificación ocurre en el contexto de las investigaciones por huachicol fiscal, donde están involucrados 2 de sus sobrinos, los hermanos Farías Laguna, Manuel, Roberto y Fernando. La defensa de los hermanos solicitó la comparecencia de Ojeda y la posibilidad de que se le solicite comparecer para poder estar presente en futuras actuaciones judiciales. Sobre este caso, la presidenta Claudia Sheinbaum aseguró que el exsecretario de Marina, Rafael Ojeda, no está escondido ni tiene delitos en su contra. Además, confirmó que recibe 150 mil pesos mensuales por ser almirante retirado.
2: El secretario de Marina no está escondido y tiene una solicitud de parte de la defensa de una de las personas detenidas para que sea llamado a declarar. Y la fiscalía está viendo esta circunstancia, pero ni está escondido ni absolutamente nada. Eso nos lo ratificó la fiscal general de la República y no tiene un delito en su contra.
0: Diputados de oposición se pronunciaron sobre el caso de Rafael Ojeda. El diputado Federico Doring, vocero del PAN en San Lázaro, criticó la declaración patrimonial del exsecretario de Marina. El diputado panista dijo que el exfuncionario debe presentarse al penal del Altiplano en el Estado de México, como le fue solicitado por un juez, por la investigación que se realiza contra sus sobrinos por el presunto delito de huachicol fiscal. El coordinador del PRI en el Senado, Manuel Añorbe, dijo que es insuficiente que se transparenten los bienes del exsecretario de Marina en el sexenio de López Obrador. La presidenta Sheinbaum señaló que el decomiso de 59 millones de litros de combustible en Guanajuato, el más grande por temas de huachicol, no está relacionado con los casos del exgobernador de Baja California, Ernesto Rufo, ni con los exintegrantes de la Marina, los hermanos Farías.
2: No, es otra línea de investigación que traía la Fiscalía General de la República, que en su momento cuando se detectó se trabajó también con el gobierno del Estado, con el secretario, con el Gabinete de Seguridad en general. Es otra línea de investigación que no ha terminado.
0: El secretario de Seguridad y Protección Ciudadana, Omar García Harfuch, descartó que las instalaciones donde se encontró el combustible ilegal pertenezcan a Pemex y aseguró que habrá detenciones, pese a que en el momento del decomiso no se realizó ninguna.
3: Las investigaciones continúan y las detenciones, igualito que en los otros casos, se van a dar. O sea, no ha habido un solo caso donde haya habido aseguramientos grandes que no tengamos detenidos.
4: Ah, pero en el predio, ¿no había nadie quien cuidara ese predio?
3: En ese momento no.
0: El delito de huachicol es un crimen que, de acuerdo con el Observatorio Ciudadano de Energía, dejó pérdidas al país de 123 mil millones de pesos tan solo en 2025. Esto luego de que se llevaron a cabo diversos aseguramientos de gran volumen. Leonardo Ferrera tiene más información.
5: El decomiso más grande de huachicol fiscal, registrado durante la administración de la presidenta Claudia Sheinbaum, ocurrió ayer 17 de septiembre en Guanajuato, con 59 millones de litros, equivalentes a 371 mil barriles. En 2025, se llevaron a cabo otros aseguramientos de gran volumen. El 28 de marzo en Baja California, se aseguraron 7.9 millones de litros. El 31 de marzo en Tamaulipas, 10 millones de litros. El 15 de mayo en Tabasco, 1.5 millones de litros. El 29 de mayo, también en Tabasco, 3.1 millones de litros. El 3 de julio, en Coahuila, 15.4 millones de litros.
6: ¿Reconoce el gobierno la magnitud de este atraco? La pregunta, secretaria, es ¿quién se robó todo ese dinero? ¿Dónde está el dinero? Y la exigencia, secretaria, llegar hasta las últimas consecuencias.
5: El total de estos seis grandes aseguramientos es de aproximadamente 97 millones de litros. Esta cantidad equivaldría a llenar los tanques de casi 2 millones de vehículos con una capacidad de 50 litros cada uno. En cuanto a costos, Petrointelligence estimó que en 2024 el gobierno federal dejó de percibir 177.170 millones de pesos por el huachicol fiscal.
6: Estamos hablando de 25 veces la estafa maestra, de 15 veces el fraude de Segalmex. Esa es la magnitud de lo que se robaron.
5: El Observatorio Ciudadano de Energía estimó las pérdidas de 300 mil millones de pesos. Para dimensionar el impacto económico del huachicol fiscal, con 300 mil millones de pesos se podrían haber construido como referencia alrededor de 17 mil escuelas primarias si cada plantel tuviera un costo promedio de 17.4 millones de pesos. Con Ortega a las 10, Leonardo Ferrera.
0: Luego del aseguramiento de hidrocarburo en San José Iturbide, la empresa Gas Natural del Noroeste, ligada al megadecomiso, aseguró que la operación de su terminal es completamente lícita y cuenta con permisos federales, ambientales y locales vigentes por 30 años. En un comunicado que se le atribuye a la empresa propiedad de Grupo CIMSA, aclara que solo almacena producto de clientes que acreditan su legítima procedencia y que ya entregó la documentación correspondiente a las autoridades para respaldar la legalidad de sus actividades en el Bajío. El documento también señala que las autorizaciones se encuentran disponibles para consulta pública en las páginas oficiales del Gobierno de México. El PAN en la Cámara de Diputados acusó que la Fiscalía General de la República actúa con criterios selectivos y tintes políticos. La legisladora panista Genoveva Huerta exigió a la institución que actúe con autonomía e independencia en sus investigaciones. Francisco Rubio tiene más información.
7: La diputada del PAN, Genoveva Huerta, lamentó que la Fiscalía General de la República, en manos de Ernestina Godoy, optara por blindar los perfiles vinculados al poder, como Andrés Manuel López Beltrán y Amílcar Olán. Acusó que la dependencia actúa con criterios selectivos y tintes políticos.
8: La respuesta de las autoridades encargadas de impartir justicia ante los escándalos de corrupción en México vuelve a ser el silencio y la omisión. La ciudadanía recibe un mensaje contundente. En este país, la justicia se aplica con criterio selectivo y con tintes políticos.
7: La legisladora panista consideró que existen pruebas en las que se señala que Amílcar Olán fue uno de los principales beneficiados con contratos de obras millonarias.
8: Sin embargo, en lugar de actuar con rigor institucional para esclarecer los hechos y deslindar responsabilidades, la Fiscalía de la República ha optado por blindar los perfiles vinculados al poder.
7: Huerta exigió a la Fiscalía General de la República que actúe con autonomía e independencia en sus investigaciones sin tintes políticos.
8: Exigimos que las instituciones de procuración de justicia actúen con autonomía real y no como un escudo de impunidad. La investigación de posibles actos de corrupción no deben depender de afinidades ni de compadrazgos políticos. México requiere una fiscalía que investigue el fuero del poder con la misma firmeza con la que persigue a cualquier otro ciudadano.
7: Con Ortega a las 10, Francisco Rubio.
0: La Fiscalía de Justicia del Estado de Morelos entregó el cuerpo de Claudia Tacoronte, la estudiante española asesinada el pasado sábado en el municipio de Cuautla, Morelos, a sus padres. Los familiares acudieron a la Fiscalía Morelense a una audiencia y posteriormente se les entregó el cuerpo. El fiscal de Morelos, Fernando Blumengrón, informó que durante la diligencia estuvieron presentes los familiares de Claudia, el cónsul de España, autoridades de la Universidad de Granada y funcionarios del Estado. Además, adelantó que el móvil del presunto feminicida pudo haber sido el robo.
9: En México, el feminicidio se tipifica de varias formas. Hay hipótesis legales y una de ellas fue la que se empleó para que el juez nos otorgara la orden por feminicidio, y es lesiones infamantes. El móvil o la causa que provocó que esta persona la privara de la vida podría ser el robo.
0: Esta noche, la jueza especializada de control de garantías, Alma Patricia Salas Ruiz, vinculó a proceso a Francisco Javier N. por el delito de feminicidio de Claudia Tacoronte. Dio un plazo de 4 meses para la conclusión de las investigaciones y dictó prisión preventiva oficiosa como medida cautelar. Se presentaron 26 datos de prueba y 2 mujeres aportaron elementos de prueba. Una de ellas fue su exmujer, quien denunció actos violentos en su contra. La otra mujer lo identifica como el sujeto que sale de la Casa de la Cultura, donde asesinó a la estudiante con un cuchillo en la mano. Más adelante, Claudia Sheinbaum responde a carta de Maru Campos y afirma que la Secretaría de Gobernación atenderá las peticiones de la gobernadora de Chihuahua. Y enseguida, Donald Trump veta a CNN y otros medios para ingresar a la Casa Blanca.
10: 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La temperatura en Vox.
11: 17 grados.
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0: Casi 60% de los juzgadores locales ya formados quedaron fuera tras la elección judicial de 2025. 2 años después de la reforma en la materia, hablamos de la reforma judicial, el propio Senado, senadores de Morena, reconocen sus malos efectos. Araceli Rivera tiene más información.
1: A 2 años de que Morena y sus aliados aprobaron la reforma al Poder Judicial, Javier Corral, presidente de la Comisión de Justicia del Senado de la República, reconoció que la elección judicial de 2025 no resultó como se esperaba, pues se han perdido juzgadores especializados en materia civil y familiar.
2: La elección judicial del 25 nos ha hecho perder a casi el 60% de los juzgadores locales que ya estaban capacitados y formados en ese proceso.
1: Al encabezar la firma de un convenio de colaboración con el Instituto Nacional de Ciencias Penales y INACIPE, el ex panista cuestionó la indiferencia del Senado de la República a escuchar diversas voces que alertaron sobre la reforma judicial, particularmente las especializadas.
2: Porque luego el Senado de la República escucha, pero luego no le hace caso a nadie. Y lo que nosotros necesitamos empezar a experimentar son procesos de deliberación que nos comprometan, porque escuchar tiene la responsabilidad de hacerle caso a quienes escucha, sobre todo si son expertos, especialistas y, no se diga, integrantes del Instituto Nacional de Ciencias Penales de nuestro país.
1: El ex panista sostuvo que la renovación de los cargos judiciales afectó la continuidad de perfiles con experiencia técnica en los tribunales del país. La salida de dichos funcionarios, dijo, se derivó de los resultados de la elección en la que renovaron puestos del sistema judicial. En este marco, el morenista adelantó que la propuesta de los jueces sin rostros no avanzará, pese a que fue incorporada a la reforma al Poder Judicial en 2024, promovida por el entonces presidente Andrés Manuel López Obrador. Con Ortega a las 10, Araceli Rivera Castillo.
0: Hugo Aguilar, ministro presidente de la Suprema Corte de Justicia de la Nación, afirmó que nuestro país requiere mucho diálogo y comprensión para hacer del sistema de justicia un sistema auténticamente mexicano. Durante el Encuentro Nacional de Directores de las Casas de los Saberes Jurídicos, afirmó que las actuales ministras y ministros buscan cambiar la perspectiva de la justicia y del derecho, al tiempo que enfatizó que las instituciones no se justifican a sí mismas, sino en la medida en que logran abonar al bienestar de la población. Anoche le comenté sobre la carta que le envió la gobernadora de Chihuahua, Maru Campos, a la presidenta Claudia Sheinbaum. Bueno, hoy la presidenta reveló que sí sostendrá una reunión con la funcionaria, pero aclaró que los temas planteados en el oficio serán atendidos por Rosa Isela Rodríguez, secretaria de Gobernación.
3: Le pedí a la secretaria de Gobernación que hablara con la gobernadora. Habló con la gobernadora y van a tener varias reuniones sobre los temas que está solicitando. En el caso de Chihuahua hemos tenido diferencias muy importantes relacionadas con la participación de agentes de la CIA en un operativo. Pero eso no quiere decir que no nos veamos, ¿verdad? Entonces nos vamos a ver en el aeropuerto, ahí donde vamos a llegar. Y después pues ya me dirigiré al evento.
0: Mañana se cumplen 41 años del terremoto de 1985 y 9 años

0: construcción de vivienda alcanza el 97%. Sin embargo, casi 1.600 inmuebles, 1.600 casas, aún no han sido entregadas. Eduardo Pérez Albores tiene más información.
1: Este sábado, la Ciudad de México se sumerge en el eco de su historia más dolorosa. Se cumplen 41 años del devastador terremoto de 1985 y 9 años del de 2017.
2: Era una nube impresionante cuando llegamos aquí porque estamos en esta calle, pero el rescate se volvió algo impresionante.
1: Para miles de familias en la capital, el sismo no es un recuerdo del pasado, sino una realidad incómoda con la que conviven todos los días.
3: En lo personal sí me afectó mucho. Incluso yo estoy teniendo pues tratamiento psicológico y psiquiátrico por todas estas situaciones, ¿no? Que pues ya no vuelve a ser lo mismo, ¿no? Y es lamentable, ¿no? Que a 9 años todavía sigan damnificados sin poder regresar a sus casas.
1: La promesa de una reconstrucción sigue incompleta. De acuerdo con cifras oficiales de la Comisión para la Reconstrucción de la Ciudad de México, el avance general del programa alcanza el 97%. Sin embargo, casi 1.600 inmuebles aún no han sido entregados, dejando a cientos de familias en un limbo. El rezago se concentra en las alcaldías Cuauhtémoc, Iztapalapa, Benito Juárez, Coyoacán, Tlalpan y Tláhuac.
4: Cicatrices como los terrenos baldíos de las alcaldías Cuauhtémoc y Benito Juárez, o el dolor imborrable de aquí, el antiguo predio del Colegio Enrique Repsamen, donde perdieron la vida 26 personas, son el recordatorio de una deuda pendiente.
1: Una deuda que las autoridades justifican bajo el argumento de trabas legales que congelaron el avance de las obras durante años. Pero el problema no es solo lo que falta por entregar. Algunos inmuebles que ya fueron devueltos a sus dueños presentan fallas estructurales.
3: Lo que más nos preocupa es de que desde hace 10 meses empezó a tener un comportamiento extraño el edificio, empezó a tener vibraciones, que hay vecinos que ya están considerando el irse a otro lado porque pues están saliendo grietas.
1: A la fecha, la inversión pública para infraestructura de la capital supera los 15,000 millones de pesos. El compromiso oficial es finiquitar las obras pendientes en los próximos meses. Con Ortega, a las 10, Eduardo Pérez Albores.
0: Le recuerdo que mañana, sábado 19 de septiembre, a las 12 del día, se realizará el segundo simulacro nacional y pondrá a prueba la capacidad de respuesta de México con 5 hipótesis de acuerdo con la región. En la zona centro se simulará un sismo de magnitud 7.7 con epicentro en Tehuacán, Puebla. Las autoridades aclaran que se trata únicamente de escenarios simulados. Resaltaron que no son un pronóstico y no significa que vayan a ocurrir 5 sismos. Por lo pronto, cuando escuche la alerta sísmica mañana a las 12, no se asuste, es parte de un simulacro. El coordinador de Morena en la Cámara de Diputados reconoció que ante la presión por parte de las plataformas digitales, ve lejana la posibilidad de que prospere su propuesta para que se eliminen los cargos ocultos que cobran estas empresas. En la propuesta presentó una ley para obligar a las plataformas digitales a mostrar el precio total desde el inicio y eliminar los cargos ocultos, lo que llevó a las empresas a pedir mesas de trabajo para revisar la propuesta.
5: Me equivoqué. Les voy a decir por qué. Porque lo anuncié antes. Y entonces, como tú lo viste, muchos lo vieron, pero ya tengo la presión.
6: Al finalizar la jornada, el índice de precios y cotizaciones cerró a la baja 0.78% hacia las 63.375.93 unidades, siendo la perdedora Grupo Comercial Chedraui con 4.29%. El FTSE Viva también cerró con pérdida de 1.05% hacia las 1.283.50 unidades. El INEGI informó que las exportaciones y la inversión fueron los componentes con mayor crecimiento de la demanda global de bienes y servicios durante el segundo trimestre de 2026. Cifras desestacionalizadas, la oferta y demanda global aumentó 1.7% respecto al primer trimestre del año y 5.7% en comparación con el mismo periodo de 2025. También el INEGI reportó que el ahorro bruto de México aumentó

0: 4.7% en el segundo trimestre de 2026 respecto al trimestre previo, con cifras desestacionalizadas. Tasa anual, el aumento fue de 6.4%. En cifras originales, el ahorro bruto alcanzó 7.481.000 millones de pesos, monto equivalente a 19.9% del Producto Interno Bruto. En el mercado del petróleo, la mezcla mexicana cae y queda en los 101.12 dólares por barril. En el mercado internacional, los precios del crudo también registraron retrocesos. El West Texas Intermedia pierde y queda en los 100.30 dólares por barril, mientras que el Brent se colocó en 103.87 dólares por barril. Wall Street, los mercados finalizaron la jornada con resultados mixtos. El Nasdaq avanzó 0.39%, el Standard & Poor's 500 gana 0.17%, mientras que el Dow Jones registró una pérdida de 0.18%. Con Ortega a las 10, José Ramón Salinas.
1: De acuerdo con el presidente Donald Trump, Estados Unidos habría alcanzado un acuerdo con Dinamarca y Groenlandia para ampliar su presencia militar en la isla. En sus redes sociales, el presidente aseguró que el pacto impedirá a países adversarios establecer bases, mantener presencia militar o realizar inversiones sensibles sin autorización de Washington. Agrega que no tendrá fecha de caducidad y que garantizará la capacidad estadounidense para defender la seguridad de Groenlandia y de su propio país. El acuerdo no contempla la anexión de Groenlandia. Más temprano, el presidente Donald Trump informó que prohibirá de inmediato el acceso de los medios CNN, MS Now y Político a la Casa Blanca. Acusa a estos medios de publicar noticias falsas. Pese al anuncio, este viernes se pudo ver a los reporteros de CNN que continuaban en sus espacios de trabajo dentro de la Casa Blanca, y uno de sus equipos incluso formaba parte del grupo de prensa asignado al vicepresidente J.D. Vance. Trump no especificó qué información motivó su decisión. Más adelante, Claudia Sheinbaum promete cero impunidad tras feminicidios en Morelos. Y enseguida, Eddie Barón, especialista en seguridad nacional y estrategia del Colegio de Guerra del Ejército de Estados Unidos, habla sobre las relaciones entre México y Estados Unidos.
2: 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La temperatura en Vox
3: 17 grados.
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0: Esta noche en voz alta, Macario Schettino. Macario, bienvenido, muy buenas noches.
1: Buenas noches. La semana pasada se entregó el paquete económico 2027 y comentamos ya acerca de la discrepancia entre las estimaciones sobre la economía, mejores que en otras ocasiones, y las políticas que mantienen la ruta preocupante iniciada en 2022. En estos días se publicaron opiniones coincidentes del Bank of America y de la calificadora Fitch. El primero coincide también conmigo en esperar un déficit para este año de 4.5% del PIB y hasta 5% para el próximo, cifras muy superiores a las que Hacienda ha planteado. La causa, dice Bank of America, es precisamente la política de repartir dinero y la necesidad de rescatar a Pemex que no tiene remedio. Fitch también reconoce las mejores estimaciones de la economía, pero pone en duda el rumbo, afirmando que los riesgos de mediano plazo continúan. Todo se juega alrededor de un incremento en recaudación que agencias e instituciones no ven muy seguro. Si se logra, tendremos un año más de margen. Si no, las cosas pueden ponerse complicadas desde 2027. Ya lo veremos.
0: Saludo con gusto a Eddie Barón, especialista en seguridad nacional y estrategia del Colegio de Guerra del Ejército de Estados Unidos y abogado especialista en derecho penal internacional. Eddie, gracias por estar aquí.
2: Gracias a la invitación, Guillermo, como siempre, y a tus órdenes y de tu gran teleauditorio.
0: Gracias, Eddie Barón. Esta semana se conoció un documento denominado Determinación Presidencial Anual sobre los principales países de tránsito o producción de drogas. Un documento que se envió al Congreso, donde Donald Trump exige a México que exponga, arreste y procese, así lo dice textualmente, a los narcopolíticos. Te pregunto, ¿cuáles son los alcances de este documento?
2: Mira, todos me han preguntado, y yo creo que abarca, primero, antes que nada, una política nueva, reorientada, y yo creo que no es secreto, Guillermo, que esto sale a relucir por la protección que se le ha dado a los narcotraficantes y a varios políticos corruptos. De hecho, reconoce lo que se ha hecho hasta el momento, pero como dijo Donald Trump y unos días antes Marco Rubio, no es lo suficiente siquiera. Falta mucho por hacer, ¿no? Y si la palabra son tres, es expose, exponer, arrest, arrestar y perseguir, procesar a todos los políticos que auxilien, ayuden o faciliten. Y hay ejemplos muy claros, obviamente. Por ejemplo, gente del Poder Ejecutivo, Legislativo, Judicial. Por ejemplo, magistrados que están facilitando, un ejemplo, lo que pasó con Sei Banco, el FinCEN bloqueó cuentas en el caso famoso 13, y una magistrada, Mónica Cacho, está cambiando sentencias de años de cosa juzgada para ayudarle a Sei Banco. Entonces, pues yo le diría a muchos jueces magistrados que están en la mira de Estados Unidos. Es una política, pero aparte, Guillermo, cosa más importante, esto lo mandó al Congreso de Estados Unidos bajo los auspicios de la ley que designa a qué países no han contribuido y siguen teniendo problemática cuanto al narcotráfico. Pero ahora el elemento, por decirlo así, Guillermo, es y a los políticos corruptos, así tal cual lo dice, como tú muy bien lo has dicho.
0: Hablabas de Marco Rubio, Eddie Barón. El secretario de Estado ha dicho que se acabará con los cárteles de las drogas de una u otra forma. ¿Hasta dónde está dispuesto a llegar Estados Unidos?
2: Estados Unidos está dispuesto a llegar hasta donde tenga que llegar. Todos piensan que van a venir los Panzers, ¿no? Los tanques, Sherman. No necesitan. Ya tienen localizados a los políticos, a los narcos, centros de acopio. Tienen todo localizado. Porque, ojo, también esto tiene que ver con las finanzas criminales. Así lo dice la iniciativa. Si tú te das cuenta, habla narcos, habla criminal financing y políticos corruptos, que van de la mano los tres. Van de la mano como la sal y la pimienta.
0: Pues para rematar toda esta información, la Embajada de Estados Unidos en México publicó en redes sociales que Washington utilizará todas las herramientas disponibles para perseguir a quienes apoyen a los cárteles y anticipó que esa colaboración tendrá consecuencias. ¿En qué podría traducirse esto? ¿Cuáles pueden ser esas consecuencias?
2: Es que la pregunta es muy clara, pero la respuesta, la premisa está dada por Marco Rubio, el presidente. ¿Vamos a llegar con o sin? Escojan ustedes. Esa es para mí la respuesta. No le busquemos tres pies al gato y hablar la soberanía. A ver, está clarísimo. La soberanía ha sido entregada a los narcotraficantes, a los políticos corruptos. Entonces, la próxima vez que alzar la bandera de la soberanía, envolverse y aventarse, pues que lo piensen, porque nada más se van a morir solitos en la lucha, gritando soberanía, pero no van a poder decir ni tres sílabas. Sobe, cuando ya, pues ya va a haber problemática por parte de Estados Unidos. Está marcado, y por eso me sorprende un poquito que quieren darle la vuelta a la página con este anuncio ayer o hoy del tratado, del famoso, ¿no?, Tratado de Libre Comercio, que dicen que hay buenos avances. A ver, buenos avances no cambia lo que ha dicho el presidente Trump. No puede haber una relación comercial bien cuando la seguridad económica y de los americanos está en juego. Punto.
0: Eddie Barón, la presidenta Claudia Sheinbaum respondió que México no necesita que lo juzguen desde fuera y exigió a Estados Unidos perseguir a los narcotraficantes dentro de sus fronteras, detener el lavado de dinero y el tráfico de armas y frenar el consumo de drogas en la sociedad estadounidense. ¿Qué opinas de la respuesta de la presidenta de México?
2: Creo que la presidenta contestó políticamente, pero ella sabe lo que está pasando. Ella sabe qué es lo que tiene que hacer. Yo no soy nadie para decírselo. Ya le han dicho, ya le entregaron un sobre hace tiempo el secretario de Homeland Security, más los otros nombres acumulados. A ver, ya se han declarado culpables varios testigos protegidos. En México ha tratado en algunas instancias de procesar a gente, como tú bien lo sabes. Ya lo estamos juzgando, pero non-bicidem. El non-bicidem no funciona en Estados Unidos. Como tal, como lo quieren hacer creer, sí funciona, pero no así, en forma fraudulenta. Entonces, a ver, yo entiendo la respuesta, pero yo no me preocupa la respuesta. Me preocupa la contrarrespuesta que fue el presidente del Congreso de Estados Unidos. Eso es lo que a mí me preocupa más, ¿no? Porque el mensaje está clarísimo. Entonces, mientras por un lado no necesitamos que nos apoyen, no necesitamos esto, México puede y ustedes deben de hacer, pues sí, pero hay varios políticos corruptos. Yo puedo enumerar a muchos. Te acabo de enumerar a una magistrada que está siendo facilitadora, ayudando a Franco. ¿Cómo es posible que, sabiendo la señora, se le pusieron, por ejemplo, en el caso de 13, que es muy sonado, que está reventando en Estados Unidos? Y no hablo de narco, hablo de, así, el FinCEN, como tú muy bien sabes, no es secreto, es un hecho notorio, boletinó al banco, y 2 días después los dueños dijeron, ya no quiero ser banco, y renunciaron a su permiso, a su patente. Entonces dice uno, ¡ah, caray! Y dieron dinero, pagaron a gente en México, entre ellos a un subsecretario que había de Seguridad Pública Federal. ¿Cómo lo ves? Entonces, yo creo que hay que barrer nuestra casa antes de estar hablando del patio de enfrente. Porque muchos son lo que se llama facilitadores, auxiliares, vamos a ponerles, para tener un término un poquito más, digamos, decente.
0: Mientras Claudia Sheinbaum exigía en público resultados a Estados Unidos en este tema de las drogas, en privado hablaba por teléfono con Donald Trump. Ambos gobiernos mantuvieron en secreto la llamada durante más de un día. En la mañanera, la presidenta Sheinbaum dijo que hablaron de comercio. No dijo mucho más. Con base en tu experiencia, Eddie Barón, ¿cuál pudo ser el contenido de esta llamada telefónica?
2: El contenido es, ¿tú quieres que nosotros pensemos de una renovación que ya dije que no se va a dar? No podemos ni hablar ese tema hasta que empecemos a hablar de seguridad. Y mi información es que sí hablaron de ese tema, ¿eh? Sí lo hablaron por más que se quiere esconder.
0: Ante todo lo que está pasando, posiciones como la de Rubén Rocha Moya o el senador Enrique Insunza parecen indefendibles y, sin embargo, el gobierno mexicano persiste en protegerlos a ellos y a otros. ¿Qué sigue? ¿Qué hará Estados Unidos?
2: Pruebas contundentes que yo quiero recordarle al público que nos escucha, que esas pruebas se han dado, bueno, hay hechos notorios, ¿no? Y ahora mi pregunta es, ¿ah, caray, dejaron que se fuera como senador independiente Insunza? Qué interesante para mí. Yo creo que eso ya es una hoja pasada. Yo no me preocupo por Rocha, que Rocha se preocupe por él porque saben dónde está. Y si tú recuerdas, el subsecretario de Estado, que fue embajador en México, dijo claramente, saquen sus palomitas porque ahí viene más, ¿te acuerdas? Y ahí viene más, vas a ver la próxima semana y la otra, un par de sorpresas que se vienen.
0: Sí, lo dijo Christopher Landó. Y bueno, Marco Rubio también ha hecho las declaraciones que ya hemos referido. Y todo esto lleva a que en México muchos opinen que pronto va a pasar algo. ¿Cuál podría ser, desde tu punto de vista, Eddie Barón, una acción contundente de Estados Unidos?
2: Mira, hay drones que sabemos dónde están, hay equipos especiales, comandos, y ni cuenta nos vamos a dar. Es más, te voy a hacer una apuesta. Va a haber colaboración de fuerzas del gobierno mexicano.
0: ¿De plano?
2: Así de plano. Y si no las hay, haz de cuenta que colaboraron porque ni cuenta se dieron. O sea, así va a ser.
0: O sea, ¿colaboración por acción o por omisión, desde tu punto de vista?
2: Por acción o por omisión, exactamente.
0: Pues con esto nos quedamos. Eddie Barón, especialista en seguridad nacional y estrategia del Colegio de Guerra del Ejército de Estados Unidos, también abogado especialista en derecho penal internacional. Gracias por estar con nosotros.
2: A ti, a tu teleauditorio, un saludo afectuoso.
0: Hasta pronto, muchas gracias, Eddie Barón. Enseguida, Corea del Sur descartó desplegar tropas en Hormuz.
3: 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La temperatura en Vox.
4: 17 grados.
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0: La presidenta Claudia Sheinbaum reconoció que el feminicidio de la estudiante española Claudia Tacoronte no es el único caso en Morelos y se comprometió a colaborar con la entidad para lograr cero impunidad en este delito. El secretario de la Defensa Nacional, el general Ricardo Trevilla, negó la retención de militares en Guerrero. Explicó que se trató de pobladores que buscaban impedir el paso de los uniformados a Quechultenango y Mochitlán, una zona reportada bajo control de la organización criminal Los Ardillos. Personal de la Agencia Nacional de Aduanas de México, en coordinación con la Guardia Nacional, aseguró aproximadamente 1.357 kilogramos de metanfetamina y 10 kilogramos de fentanilo durante una revisión realizada en el área de exportación de la aduana de Tijuana, Baja California. El Consejo Ciudadano para la Seguridad y Justicia de la Ciudad de México detectó que los adultos mayores son el principal blanco de los delincuentes para el llamado pensionazo, una nueva modalidad de fraude en la que ofrecen gestiones para supuestamente aumentar el monto de su pensión. Estados Unidos confirmó un caso de gusano barrenador en un caballo en Nuevo México, mientras el gobierno federal se preparaba para reanudar la importación de ganado mexicano al estado después de haber suspendido el comercio, en un intento por evitar la entrada de este parásito que se alimenta de tejido vivo. Fabricantes de automóviles, proveedores y concesionarios en Estados Unidos instaron al presidente Donald Trump a impedir la entrada de vehículos chinos al país previo a la cumbre entre ambas naciones la próxima semana, en la que podría participar el gigante chino de vehículos eléctricos, BYD. De acuerdo con el Fondo Monetario Internacional, la economía mundial perdió fuerza durante el segundo trimestre de 2026. El organismo reportó que el crecimiento global bajó a 0.7% frente al 0.8% registrado en los primeros tres meses del año. El presidente francés Emmanuel Macron ordenó un plan para proteger las infraestructuras críticas frente a los ataques híbridos rusos al asegurar que la naturaleza de la agresividad rusa en Europa cambió. El presidente de Corea del Sur, Lee Jae-myung, confirmó que su país no desplegará tropas ni recursos militares en el estrecho de Hormuz para intervenir en la guerra contra Irán y reafirmó la política de Seúl de no implicación y no intervención en el conflicto. Cuba sufrió este viernes un nuevo apagón generalizado, el séptimo en lo que va del año, en medio de una profunda crisis energética que golpea a la isla bajo fuerte presión de Washington. Con Ortega a las 10, Tamara Moreno.
1: Gracias, muchas gracias por estar con nosotros esta noche y a lo largo de toda esta Semana Patria. Le deseo un feliz descanso este fin de semana y nos reencontramos el lunes en punto de las 10. 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
2: 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La temperatura en Vox.
3: 17 grados. 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
4: De la peste negra al coronavirus, de Marco Antonio Mendoza Bustamante. Es un gran repaso por las obras literarias centradas en pandemia. Marco Antonio Mendoza Bustamante estudió Derecho y Periodismo y sin duda alguna ama la literatura con pasión. Su libro, De la peste negra al coronavirus, las pandemias que la literatura nos cuenta, es un sucinto paseo, editado por Panorama, por los clásicos que han hablado de la enfermedad, desde la Ilíada de Homero hasta Ensayos sobre la ceguera de José Saramago. En apenas 100 cuartillas volveremos a disfrutar los momentos más intensos de esas magnas obras literarias que usaron la enfermedad para indagar sobre la humanidad.
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1: ¿Y tú has pensado en qué te arrepentirías antes de morir? Te voy a contar los arrepentimientos más comunes. Mariana Navarro, doctora en cuidados paliativos, narró los arrepentimientos más comunes en sus 25 años de acompañamiento a pacientes a morir. Y sorprendentemente, los top 5 tenían que ver con vínculos humanos. 1. Haber sanado la relación con alguien, papás, hijos o hermanos. 2. No expresar mis sentimientos, como no pedir perdón, no decir te amo. 3. Haber tenido el coraje de vivir una vida auténtica a mí mismo y no a la que otros esperaban de mí. Siguiente, haberme mantenido en contacto con amigos y amigas. Y haber pasado más tiempo con personas que amo y no haberle dedicado tanto tiempo al trabajo. En los top 5 no mencionan temas económicos, sino el enfoque está en las relaciones humanas. Al escuchar estos arrepentimientos, ¿cambiarías algo en tu vida? Sígueme en redes sociales como arroba Marion Cortina.
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0: cómo cuidarte. En voz de @AnaMaiteM.
1: Un juego de luces infantiles de solo 2 segundos puede cambiar la vida de tu hijo para siempre. La física de los cohetes es traicionera. La pólvora genérica no tiene control de calidad y un retraso milimétrico en la mecha provoca explosiones prematuras de la mano. 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
1: Si te gustan las historias sobre invasiones alienígenas, El Kraken Despierta es una de las mejores novelas que puedes leer. El escritor británico John Wyndham tiene la cualidad de describir los momentos más horrendos con una naturalidad que te hace vivir a ti mismo las catástrofes descritas. En El Kraken Despierta nos presenta el relato de una invasión extraterrestre y la forma en que escalón por escalón la sociedad va cayendo en la desesperación con ese tono melancólico, deprimente y muy inglés, que es la tónica de la ciencia ficción británica desde La Guerra de los Mundos. El Kraken Despierta es una novela de John Wyndham editada en la colección Runas de Alianza Editorial.
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1: ¿Tú ya conoces la mejor medicina natural? Te voy a contar en menos de un minuto cuál es y cómo conseguirla. La oxitocina es una super hormona que nos brinda. Mejora nuestra salud metabólica, protege nuestras mitocondrias, es antiinflamatoria y antioxidante, mejora la cicatrización, quema la grasa visceral, reduce la resistencia a la insulina y reduce el apetito. A las mujeres nos domina la oxitocina. Podemos alimentarnos, apapacharnos y tenemos la capacidad de construir fuertes y sólidas comunidades. Los hombres también producen oxitocina, pero son más dominados por la vasopresina. Significa que están cableados naturalmente para la protección y la defensa. En tiempos primitivos, esos roles sociales mantenían viva a la especie. Y bueno, ¿cuándo producimos oxitocina? Cuando sentimos amor e intimidad. Cuando nos sentimos conectados, tranquilos y seguros con nuestros amigos y familiares de confianza, la oxitocina entra en acción. La brillante científica Sue Carter dice, la oxitocina es la medicina natural. Así que, si amamos más, nos sanamos más. ¿Y tú? ¿Qué estás esperando para amar? Sígueme en redes sociales como @MarionCortina.
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0: 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En voz de arroba Ana Maite M.
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1: De la peste negra al coronavirus, de Marco Antonio Mendoza Bustamante. Es un gran repaso por las obras literarias centradas en pandemia. Marco Antonio Mendoza Bustamante estudió Derecho y Periodismo y, sin duda alguna, ama la literatura con pasión. Su libro, De la peste negra al coronavirus, las pandemias que la literatura nos cuenta, es un sucinto paseo, editado por Panorama, por los clásicos que han hablado de la enfermedad, desde la Ilíada de Homero hasta Ensayos sobre la ceguera de José Saramago. En apenas 100 cuartillas volveremos a disfrutar los momentos más intensos de esas magnas obras literarias que usaron la enfermedad para indagar sobre la humanidad.
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0: Conoce más de ti con @MarionCortina.
1: ¿Y tú has pensado en qué te arrepentirías antes de morir? Te voy a contar los arrepentimientos más comunes. Mariana Navarro, doctora en cuidados paliativos, narró los arrepentimientos más comunes en sus 25 años de acompañamiento a pacientes a morir. Y sorprendentemente, los top 5 tenían que ver con vínculos humanos. 1. Haber sanado la relación con alguien, papás, hijos o hermanos. 2. No expresar mis sentimientos, como no pedir perdón, no decir te amo. 3. Haber tenido el coraje de vivir una vida auténtica a mí mismo y no a la que otros esperaban de mí. Siguiente, haberme mantenido en contacto con amigos y amigas. Y haber pasado más tiempo con personas que amo y no haberle dedicado tanto tiempo al trabajo. En los top 5 no mencionan temas económicos, sino el enfoque está en las relaciones humanas. Al escuchar estos arrepentimientos, ¿cambiarías algo en tu vida? Sígueme en redes sociales como @MarionCortina.
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0: ¿Cómo cuidarte? En voz de @AnaMaiteM.
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1: Si te gustan las historias sobre invasiones alienígenas, El Kraken Despierta es una de las mejores novelas que puedes leer. El escritor británico John Wyndham tiene la cualidad de describir los momentos más horrendos con una naturalidad que te hace vivir a ti mismo las catástrofes descritas. En El Kraken Despierta nos presenta el relato de una invasión extraterrestre y la forma en que escalón por escalón la sociedad va cayendo en la desesperación con ese tono melancólico, deprimente y muy inglés, que es la tónica de la ciencia ficción británica desde La Guerra de los Mundos. El Kraken Despierta es una novela de John Wyndham editada en la colección Runas de Alianza Editorial.
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1: ¿Tú ya conoces la mejor medicina natural? Te voy a contar en menos de un minuto cuál es y cómo conseguirla. La oxitocina es una super hormona que nos brinda. Mejora nuestra salud metabólica, protege nuestras mitocondrias, es antiinflamatorio y antioxidante, mejora la cicatrización, quema la grasa visceral, reduce la resistencia a la insulina y reduce el apetito. A las mujeres nos domina la oxitocina. Podemos alimentarnos, apapacharnos y tenemos la capacidad de construir fuertes y sólidas comunidades. Los hombres también producen oxitocina, pero son más dominados por la vasopresina. Significa que están cableados naturalmente para la protección y la defensa. En tiempos primitivos, esos roles sociales mantenían viva a la especie. Y bueno, ¿cuándo producimos oxitocina? Cuando sentimos amor e intimidad. Cuando nos sentimos conectados, tranquilos y seguros con nuestros amigos y familiares de confianza, la oxitocina entra en acción. La brillante científica Sue Carter dice, la oxitocina es la medicina natural. Así que, si amamos más, nos sanamos más. ¿Y tú? ¿Qué estás esperando para amar? Sígueme en redes sociales como @MarionCortina.
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0: 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En voz de arroba Anamaite M.
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1: De la peste negra al coronavirus, de Marco Antonio Mendoza Bustamante. Es un gran repaso por las obras literarias centradas en pandemia. Marco Antonio Mendoza Bustamante estudió Derecho y Periodismo y sin duda alguna ama la literatura con pasión. Su libro, De la peste negra al coronavirus, las pandemias que la literatura nos cuenta, es un sucinto paseo, editado por Panorama, por los clásicos que han hablado de la enfermedad, desde la Ilíada de Homero hasta Ensayos sobre la ceguera de José Saramago. En apenas 100 cuartillas volveremos a disfrutar los momentos más intensos de esas magnas obras literarias que usaron la enfermedad para indagar sobre la humanidad.
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0: Conoce más de ti con @MarionCortina.
1: ¿Y tú has pensado en qué te arrepentirías antes de morir? Te voy a contar los arrepentimientos más comunes. Mariana Navarro, doctora en cuidados paliativos, narró los arrepentimientos más comunes en sus 25 años de acompañamiento a pacientes a morir. Y sorprendentemente, los top 5 tenían que ver con vínculos humanos. 1. Haber sanado la relación con alguien, papás, hijos o hermanos. 2. No expresar mis sentimientos, como no pedir perdón, no decir te amo. 3. Haber tenido el coraje de vivir una vida auténtica a mí mismo y no a la que otros esperaban de mí. Siguiente, haberme mantenido en contacto con amigos y amigas. Y haber pasado más tiempo con personas que amo y no haberle dedicado tanto tiempo al trabajo. En los top 5 no mencionan temas económicos, sino el enfoque está en las relaciones humanas. Al escuchar estos arrepentimientos, ¿cambiarías algo en tu vida? Sígueme en redes sociales como @MarionCortina.
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0: cuidarte. 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
2: Bad Day fue el sencillo que lanzó a la fama al canadiense Daniel Powder en 2005. Esta canción, que habla sobre esos días en los que nada parece salir bien, se convirtió en un himno de la resiliencia y la perseverancia. Con su pegajosa melodía y letra optimista, alcanzó el número uno en el Billboard Hot 100 y en varios países en el mundo. Además, esta canción ganó popularidad al ser utilizado en la temporada final del programa American Idol, lo que catapultó aún más su éxito.
3: What is your name?
4: My name's Daniel.
3: Hi, Daniel. And what do you do?
4: I'm a singer-songwriter.
3: And what are you gonna sing?
4: I thought I would sing an original song that I wrote.
2: Aunque Powder no ha logrado repetir el mismo nivel de éxito, Bad Day sigue siendo una de esas canciones que todos hemos cantado alguna vez cuando necesitamos un recordatorio de que siempre hay un nuevo día por delante. Eso es verdad. Es por ello que forma parte de los Radio Hits de Vox.

0: Conoce más de ti con @MarionCortina.
1: ¿Tú ya conoces la mejor medicina natural? Te voy a contar en menos de un minuto cuál es y cómo conseguirla. La oxitocina es una super hormona que nos brinda. Mejora nuestra salud metabólica, protege nuestras mitocondrias, es antiinflamatoria y antioxidante, mejora la cicatrización, quema la grasa visceral, reduce la resistencia a la insulina y reduce el apetito. A las mujeres nos domina la oxitocina. Podemos alimentarnos, apapacharnos y tenemos la capacidad de construir fuertes y sólidas comunidades. Los hombres también producen oxitocina, pero son más dominados por la vasopresina. Significa que están cableados naturalmente para la protección y la defensa. En tiempos primitivos, esos roles sociales mantenían viva a la especie. Y bueno, ¿cuándo producimos oxitocina? Cuando sentimos amor e intimidad. Cuando nos sentimos conectados, tranquilos y seguros con nuestros amigos y familiares de confianza, la oxitocina entra en acción. La brillante científica Sue Carter dice, la oxitocina es la medicina natural. Así que, si amamos más, nos sanamos más. ¿Y tú? ¿Qué estás esperando para amar? Sígueme en redes sociales como @MarionCortina.
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0: Este tema de 1995 fue parte de su exitoso álbum Jagged Little Pill, que redefinió el pop rock para una generación. La canción destaca por sus letras llenas de ironía y situaciones contradictorias interpretadas con la intensidad emocional que caracteriza a Alanis. En México fue un himno que resonó con jóvenes que encontraban en ella una voz honesta y sin filtros. 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
2: Singing the duet of your dreams and then Alanis Morissette shouting at you. Isn't it ironic?
0: El video de Ironic, donde Alanis interpreta múltiples versiones de sí misma en un road trip, se volvió tan icónico como la canción misma, dejando una huella en el panorama musical de los 90. Es por ello que Alanis Morissette forma parte de los radio hits de

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2: Esta canción fue lanzada en 1996 y marcó un momento nostálgico en el rock alternativo de los 90. Con su atmósfera envolvente y letras melancólicas, 1979 de The Smashing Pumpkins se convirtió en un himno para una generación en busca de momentos de introspección.
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4: The Smashing Pumpkins, 1979.
2: La canción retrata prácticamente de la juventud y el paso del tiempo con una suavidad que sigue cautivando a nuevos oyentes y que consolidó a la banda, liderada por Billy Corgan, como una banda clave de la década. Es por ello que 1979 de The Smashing Pumpkins es de las consentidas, por ello forma parte de los Radio Hits de Vox.

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1: Si te gustan las historias sobre invasiones alienígenas, El Kraken Despierta es una de las mejores novelas que puedes leer. El escritor británico John Wyndham tiene la cualidad de describir los momentos más horrendos con una naturalidad que te hace vivir a ti mismo las catástrofes descritas. En El Kraken Despierta nos presenta el relato de una invasión extraterrestre y la forma en que escalón por escalón la sociedad va cayendo en la desesperación con ese tono melancólico, deprimente y muy inglés, que es la tónica de la ciencia ficción británica desde La Guerra de los Mundos. El Kraken Despierta es una novela de John Wyndham editada en la colección Runas de Alianza Editorial.
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0: Lanzada en 1996, esta poderosa balada forma parte del álbum Tragic Kingdom y es una de las canciones más icónicas de la banda liderada por Gwen Stefani. No.

Con su mezcla de ska y pop rock, la canción habla sobre el dolor de una ruptura y su interpretación emocional conectó profundamente con el público mexicano. En nuestro país, Don't Speak no solo dominó las listas de popularidad, sino que también se convirtió en un clásico en las estaciones de radio y en las fiestas de la época. Su impacto fue tal que consolidó a No Doubt como una de las bandas más queridas de aquella década.

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1: ¿Y tú has pensado en qué te arrepentirías antes de morir? Te voy a contar los arrepentimientos más comunes. Mariana Navarro, doctora en cuidados paliativos, narró los arrepentimientos más comunes en sus 25 años de acompañamiento a pacientes a morir. Y sorprendentemente, los top 5 tenían que ver con vínculos humanos. 1. Haber sanado la relación con alguien, papás, hijos o hermanos. 2. No expresar mis sentimientos, como no pedir perdón, no decir te amo. 3. Haber tenido el coraje de vivir una vida auténtica a mí mismo y no a la que otros esperaban de mí. Siguiente, haberme mantenido en contacto con amigos y amigas. Y haber pasado más tiempo con personas que amo y no haberle dedicado tanto tiempo al trabajo. En los top 5 no mencionan temas económicos, sino el enfoque está en las relaciones humanas. ¿Al escuchar estos arrepentimientos cambiarías algo en tu vida? Sígueme en redes sociales como @MarionCortina.
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2: Este hit de 1987 es sinónimo de puro rock. Con ese inconfundible riff de guitarra de Slash que todos hemos intentado tocar alguna vez, la voz rasposa de Axl Rose y la intensidad emocional de la letra convirtieron esta canción en una de las baladas rock más importantes de la década. Sweet Child O' Mine es un himno atemporal que ha traspasado generaciones y cada vez que la escuchamos nos transporta de vuelta a esa época dorada del rock. Es por ello que Sweet Child O' Mine forma parte de los radio hits de Vox.

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1: De la peste negra al coronavirus, de Marco Antonio Mendoza Bustamante. Es un gran repaso por las obras literarias centradas en pandemia. Marco Antonio Mendoza Bustamante estudió Derecho y Periodismo y sin duda alguna ama la literatura con pasión. Su libro, De la peste negra al coronavirus, las pandemias que la literatura nos cuenta, es un sucinto paseo, editado por Panorama, por los clásicos que han hablado de la enfermedad, desde la Ilíada de Homero hasta Ensayos sobre la ceguera de José Saramago. En apenas 100 cuartillas volveremos a disfrutar los momentos más intensos de esas magnas obras literarias que usaron la enfermedad para indagar sobre la humanidad.
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2: Este hit de 1997 es conocido por su energía explosiva y su icónico woohoo, que no nos podemos sacar de la cabeza, ¿a poco no? Lanzada como un guiño al estilo grunge americano, Song 2 terminó siendo uno de los mayores éxitos de la banda británica, conquistando tanto al público de rock alternativo como a quienes buscaban un sonido fresco y rebelde. Esta canción es una ráfaga de energía pura que aún sigue resonando en las playlists de rock alrededor del mundo. Y es por ello que Song 2 forma parte, obviamente, de los Radio Hits de

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1: ¿Tú ya conoces la mejor medicina natural? Te voy a contar en menos de un minuto cuál es y cómo conseguirla. La oxitocina es una super hormona que nos brinda. Mejora nuestra salud metabólica, protege nuestras mitocondrias, es antiinflamatorio y antioxidante, mejora la cicatrización, quema la grasa visceral, reduce la resistencia a la insulina y reduce el apetito. A las mujeres nos domina la oxitocina. Podemos alimentarnos, apapacharnos y tenemos la capacidad de construir fuertes y sólidas comunidades. Los hombres también producen oxitocina, pero son más dominados por la vasopresina. Significa que están cableados naturalmente para la protección y la defensa. En tiempos primitivos, esos roles sociales mantenían viva a la especie. Y bueno, ¿cuándo producimos oxitocina? Cuando sentimos amor e intimidad. Cuando nos sentimos conectados, tranquilos y seguros con nuestros amigos y familiares de confianza, la oxitocina entra en acción. La brillante científica Sue Carter dice, la oxitocina es la medicina natural. Así que, si amamos más, nos sanamos más. ¿Y tú? ¿Qué estás esperando para amar? Sígueme en redes sociales como @MarionCortina.
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2: Lanzada en 1997, esta canción fue un éxito global que puso a los hermanos Hanson en el mapa musical.
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2: Con un ritmo muy pegajoso, una letra que habla sobre valorar las relaciones importantes de la vida. Bob llegó al número uno en más de 20 países y México no fue la excepción. Venía incluida en el álbum Middle of Nowhere y es uno de esos temas que, con solo escuchar los primeros segundos, nos transporta de inmediato a la década, sí, gloriosa década de los 90.

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1: Un juego de luces infantiles de solo 2 segundos puede cambiar la vida de tu hijo para siempre. 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
2: Lanzada en 1982 como parte del álbum Toto 4, esta canción se convirtió en un éxito internacional, alcanzando el número uno en la revista Billboard. Su mezcla de sintetizadores, armonías vocales y percusión creó una atmósfera sonora que sigue siendo icónica hasta hoy. La letra, inspirada en el amor y la fascinación por el continente africano, fue escrita por David Paich y Jeff Porcaro, quienes confesaron que nunca habían estado incluso en África, pero se dejaron llevar por su imaginación y referencias culturales. Es por eso que Toto forma parte de los radio hits de Vox.

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1: ¿Y tú has pensado en qué te arrepentirías antes de morir? Te voy a contar los arrepentimientos más comunes. Mariana Navarro, doctora en cuidados paliativos, narró los arrepentimientos más comunes en sus 25 años de acompañamiento a pacientes a morir. Y sorprendentemente, los top 5 tenían que ver con vínculos humanos. 1. Haber sanado la relación con alguien, papás, hijos o hermanos. 2. No expresar mis sentimientos, como no pedir perdón, no decir te amo. 3. Haber tenido el coraje de vivir una vida auténtica a mí mismo y no a la que otros esperaban de mí. Siguiente, haberme mantenido en contacto con amigos y amigas. Y haber pasado más tiempo con personas que amo y no haberle dedicado tanto tiempo al trabajo. En los top 5 no mencionan temas económicos, sino el enfoque está en las relaciones humanas. Al escuchar estos arrepentimientos, ¿cambiarías algo en tu vida? Sígueme en redes sociales como @MarionCortina.
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3: ¿Sabías que si eres mujer y fumas 3 cigarrillos al día, en realidad tu cuerpo está recibiendo el daño de 6?
4: No es exageración, es ciencia.
3: El cigarro atrapa a hombres y mujeres por igual, pero los efectos en el cuerpo femenino son significativamente más agresivos.
4: Y las razones por las que una mujer empieza a fumar tampoco son las mismas que las de un hombre.
3: Hoy vamos a hablar del tabaquismo con enfoque de género. El humo del cigarro contiene unas 7000 sustancias químicas y su efecto es más agresivo en las mujeres. ¿Por qué? Porque el tórax femenino tiene menor superficie que el masculino. Eso hace que el riesgo de desarrollar enfisema, bronquitis crónica o cáncer pulmonar se duplique con cada cigarrillo. Pero no solo los pulmones están en riesgo. Algunos compuestos del tabaco son disruptores endocrinos. Alteran el equilibrio hormonal, en particular de los estrógenos, que son clave para el ciclo menstrual y la fisiología femenina.
4: Esa alteración aumenta el riesgo de cáncer de mama.
3: Por eso, si una mujer fuma y quiere usar anticonceptivos o terapia hormonal por menopausia, debe hacerlo bajo estricta vigilancia médica. Y las diferencias no son solo físicas. Se ha observado que las motivaciones para fumar también cambian según el género. En las mujeres, el motor principal es la sensación de empoderamiento.
4: El cigarro como símbolo de libertad o control.
3: En los hombres, en cambio, suele ser la curiosidad o el deseo de pertenecer a un grupo. Y cuando se trata de dependencia, ellas reportan con más frecuencia razones emocionales. Fuman porque están estresadas, tristes
4: o con problemas de pareja.
3: El cigarro se convierte en un refugio emocional. Los varones, por su parte, suelen fumar en contextos sociales, en reuniones con amigos, después del partido de fútbol, en la sobremesa. En México, alrededor de 15 millones de personas fuman. Según la Encuesta Nacional de Consumo de Drogas, Alcohol y Tabaco 2025, el 9% de las mujeres adultas consume tabaco. Y aunque hoy parezca un fenómeno moderno, los relatos del siglo XVI ya describían a mujeres fumando en las calles de lo que hoy es la Ciudad de México.
4: Algo que inquietaba a los migrantes europeos.
3: Con el tiempo, fumar fue mal visto en las mujeres y se consideró exclusivo de los hombres. Pero la industria tabacalera del siglo XX cambió eso. Y ahora su mercadotecnia ya no va dirigida a los adultos, sino a niños, niñas y adolescentes, porque son los que van a durar más tiempo fumando. La mejor decisión es no empezar. Y si ya fumas, recuerda que las etapas de la vida cambian. El embarazo,
4: la lactancia,
3: la menopausia son momentos en los que desintoxicar el cuerpo no es un capricho, sino una necesidad. Desenmascaremos el atractivo del cigarro, tanto en hombres como en mujeres. Veamos más allá del humo y la publicidad, porque el cigarro no distingue sueños, planes ni proyectos. Pero tú sí puedes distinguir entre lo que te atrapa y lo que te libera. Con información de la doctora Guadalupe Ponciano, de la Facultad de Medicina de la UNAM. Les saluda Mónica Genis.
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0: Este hit de 1992 dominó las listas de Europa, especialmente en el Reino Unido y Alemania, convirtiéndose en un himno de la música dance. Con su mezcla de ritmos electrónicos y una letra pegajosa, logró que nadie se quedara quieto en la pista. Este clásico noventero no solo hizo historia en los clubes, sino que también fue pionero en el Eurodance, un género que se popularizó en todo el continente. Es por ello que forma parte de los Radio Hits de Vox.

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2: Esta canción se lanzó en 1991 y viene incluida en el álbum debut Ten. Se convirtió en un himno de esperanza y resistencia, abordando temas personales con una energía poderosa y emotiva.
3: So the original story being told in the song is that of a young man being made aware of some shocking truths. And so he takes all this news as a curse and fine, the dad's dead, but I'm still alive and I gotta deal with this.
2: Alive ayudó a definir el sonido del grunge y capturó el espíritu de la época, conectando con una generación que buscaba autenticidad en la música.
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2: Eddie Vedder, el líder de la banda, y la banda lograron transmitir una intensidad que hace de este tema un clásico del rock alternativo de los 90. Es por eso que Alive de Pearl Jam forma parte de los Radio Hits de Vox.

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1: De la peste negra al coronavirus, de Marco Antonio Mendoza Bustamante. Es un gran repaso por las obras literarias centradas en pandemia. Marco Antonio Mendoza Bustamante estudió Derecho y Periodismo y sin duda alguna ama la literatura con pasión. Su libro, De la peste negra al coronavirus, las pandemias que la literatura nos cuenta, es un sucinto paseo, editado por Panorama, por los clásicos que han hablado de la enfermedad, desde la Ilíada de Homero hasta Ensayo sobre la ceguera de José Saramago. En apenas 100 cuartillas volveremos a disfrutar los momentos más intensos de esas magnas obras literarias que usaron la enfermedad para indagar sobre la humanidad.
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2: Este éxito de 2009 de Calvin Harris se destaca por su mezcla de música electrónica con elementos de house progresivo. La canción habla sobre la búsqueda de conexión y amor en un entorno festivo, y su ritmo envolvente la convirtió en un favorito en las pistas de baile. I'm Not Alone de Calvin Harris también solidificó la reputación de Calvin como uno de los DJs más influyentes de la década. Es por ello que Calvin Harris y I'm Not Alone forman parte de los Radio Hits de Vox.

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1: ¿Tú ya conoces la mejor medicina natural? Te voy a contar en menos de un minuto cuál es y cómo conseguirla. La oxitocina es una super hormona que nos brinda. Mejora nuestra salud metabólica, protege nuestras mitocondrias, es antiinflamatorio y antioxidante, mejora la cicatrización, quema la grasa visceral, reduce la resistencia a la insulina y reduce el apetito. A las mujeres nos domina la oxitocina. Podemos alimentarnos, apapacharnos y tenemos la capacidad de construir fuertes y sólidas comunidades. Los hombres también producen oxitocina, pero son más dominados por la vasopresina. Significa que están cableados naturalmente para la protección y la defensa. En tiempos primitivos, esos roles sociales mantenían viva a la especie. Y bueno, ¿cuándo producimos oxitocina? Cuando sentimos amor e intimidad. Cuando nos sentimos conectados, tranquilos y seguros con nuestros amigos y familiares de confianza, la oxitocina entra en acción. La brillante científica Sue Carter dice, la oxitocina es la medicina natural. Así que, si amamos más, nos sanamos más. ¿Y tú? ¿Qué estás esperando para amar? Sígueme en redes sociales como @MarionCortina.
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2: Estrenada en 2008, Just Dance fue el primer single de Lady Gaga y rápidamente se convirtió en un hit. Con su contagioso ritmo disco y letras sobre disfrutar de la vida, la canción no solo encabezó las listas de varios países, sino que también marcó el comienzo de una era dorada para el pop y la música dance en la década. Sin duda es un clásico de las fiestas y sigue siendo popular en eventos y clubes, y también es consentida aquí. Es por ello que Lady Gaga y Just Dance forma parte de los Radio Hits de

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1: Si te gustan las historias sobre invasiones alienígenas, El Kraken Despierta es una de las mejores novelas que puedes leer. El escritor británico John Wyndham tiene la cualidad de describir los momentos más horrendos con una naturalidad que te hace vivir a ti mismo las catástrofes descritas. En El Kraken Despierta nos presenta el relato de una invasión extraterrestre y la forma en que escalón por escalón la sociedad va cayendo en la desesperación con ese tono melancólico, deprimente y muy inglés, que es la tónica de la ciencia ficción británica desde La Guerra de los Mundos. El Kraken Despierta es una novela de John Wyndham editada en la colección Runas de Alianza Editorial.
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2: Lanzada en 1991, esta canción marcó un antes y un después para la banda y se convirtió en un referente del rock alternativo. Con una mandolina como instrumento principal y una letra introspectiva, la canción exploró temas de deseo, frustración y espiritualidad de una manera única para la época.
3: You were just messing around with the mandolin.
4: Yeah, and I still don't play mandolin.
2: En México, Losing My Religion fue un éxito inmediato, sonando en estaciones de radio tanto alternativas como pop, conectando con una audiencia que buscaba algo diferente.
5: Oh, no, I said too much. I set it up.
2: El video musical, buenísimo, lleno de simbolismo religioso y visuales artísticos, un gran impacto, ayudando a consolidar a R.E.M. como una de las bandas más influyentes de la década de los 90. Es por ello que R.E.M. forma parte de los Radio Hits de Vox.

0: cómo cuidarte. En voz de arroba Ana Maite M.
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2: Lanzada en 1995 como parte del álbum El Dorado, esta canción marcó un momento crucial en la música latina. Con su mezcla de rock y sonidos tradicionales colombianos, Aterciopelados logró conquistar al público mexicano.
3: ¿Te acuerdas que nos quedamos de ver aquí en Central Park?
4: Sí,
3: yo me traje
4: claro,
3: la hielera, paletitas, todo el rollo. Y me encontré, esto es un proyecto de Andrea de Aterciopelados. Está súper cool porque es así como empoderamiento femenino, hablar de su sensualidad y sexualidad, bien cool.
2: La letra de Florecita Rockera es un himno a la rebeldía femenina, cargada de energía y autenticidad. En México fue un éxito rotundo, sonando en estaciones de radio y convirtiéndose en uno de los temas favoritos de los fans del rock en español.
5: Nos quejamos porque cuando estamos en los conciertos siempre quieren oír Florecita Rockera y volver para la... No, vamos, escuchen las nuevas.
6: ¡Nuevas!
5: ¡Hagan
6: el
5: esfuerzo!
2: Su estilo único ayudó a posicionar a Aterciopelados como una de las bandas más influyentes de los 90. Es por ello que Aterciopelados forma parte de los Radio Hits de Vox.

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1: ¿Y tú has pensado en qué te arrepentirías antes de morir? Te voy a contar los arrepentimientos más comunes. Mariana Navarro, doctora en cuidados paliativos, narró los arrepentimientos más comunes en sus 25 años de acompañamiento a pacientes a morir. Y sorprendentemente, los top 5 tenían que ver con vínculos humanos. 1. Haber sanado la relación con alguien, papás, hijos o hermanos. 2. No expresar mis sentimientos, como no pedir perdón, no decir te amo. 3. Haber tenido el coraje de vivir una vida auténtica a mí mismo y no a la que otros esperaban de mí. Siguiente, haberme mantenido en contacto con amigos y amigas. Y haber pasado más tiempo con personas que amo y no haberle dedicado tanto tiempo al trabajo. En los top 5 no mencionan temas económicos, sino el enfoque está en las relaciones humanas. Al escuchar estos arrepentimientos, ¿cambiarías algo en tu vida? Sígueme en redes sociales como arroba Marion Cortina.
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2: Lanzada en 1985, esta canción es una de las más icónicas de los 80, con su mezcla perfecta de sintetizadores y una melodía pegajosa que sigue siendo irresistible. Y no podemos olvidar ese video musical animado que rompió todos los moldes. Con su característico falsete, Morten Harket nos llevó a lo más alto de las listas y el mundo se rindió a sus pies. Sin duda, Take On Me nos transporta directo a esa época dorada de la música pop con energía vibrante y muchas ganas de bailar.

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1: De la peste negra al coronavirus, de Marco Antonio Mendoza Bustamante. Es un gran repaso por las obras literarias centradas en pandemia. Marco Antonio Mendoza Bustamante estudió Derecho y Periodismo y sin duda alguna ama la literatura con pasión. Su libro, De la peste negra al coronavirus, las pandemias que la literatura nos cuenta, es un sucinto paseo, editado por Panorama, por los clásicos que han hablado de la enfermedad, desde la Ilíada de Homero hasta Ensayos sobre la ceguera de José Saramago. En apenas 100 cuartillas volveremos a disfrutar los momentos más intensos de esas magnas obras literarias que usaron la enfermedad para indagar sobre la humanidad.
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2: Esta canción, lanzada en 1990 como parte del álbum El Diablito, es una de las piezas más emblemáticas de la banda. Con una letra cargada de metáforas y una interpretación desgarradora, este tema conectó profundamente con el público mexicano. Habla de amor, desamor y emociones humanas intensas, convirtiéndose en un referente del rock en español.
3: La célula que explota directamente es una canción que le empecé escribiendo con una relación de pareja, con ese conflicto que tenemos. Y después la traté de desarrollar como un conflicto social, nosotros como personas dentro de la sociedad. Y descubrí que de repente son cosas muy similares.
2: En los 90, Caifanes dominaba la escena musical en México y La Célula que Explota fue una de las canciones que definieron su legado.
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2: Su combinación de rock y elementos tradicionales mexicanos hizo que su música trascendiera generaciones. Es por ello que Caifanes forma parte de los Radio Hits de Vox.

0: cuidarte. En voz de arroba Ana Maite M.
1: ¿Sabías que el estruendo de un cohete este septiembre puede activar el mismo circuito de pánico que un bombardeo? El oído de los perros es 4 veces más sensible que el nuestro. Las detonaciones les provocan taquicardia, desorientación y paros cardíacos por estrés severo. Pero los humanos tampoco salimos ilesos. El humo de la pirotecnia libera partículas finas de metales pesados y percloratos que saturan tus pulmones, elevando drásticamente las crisis de asma y migrañas en toda la colonia. El verdadero patriotismo no debería oler a pólvora ni sonar a tortura animal. La salud empieza por respetar el entorno y por respetarte a ti mismo.
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2: Lanzada en 1981 como parte del álbum Voices, esta canción se convirtió en uno de los mayores éxitos del dúo, alcanzando el número uno en el Billboard Hot 100.
3: What happened with Kiss on My List? Kiss on My List was never intended to be on the record. That was a song that Daryl wrote with Jana Allen, who was Sarah's sister. And we played it. I guess Daryl played it, might have played it for Tommy Mottola or someone, and everybody flipped out and said, "That's amazing. You guys got to cut this."
2: Su mezcla de melodías pop, un extraordinario bajo sutil y el característico toque de jazz rock hacen que esta sea una pieza inolvidable de la década de los 80. Es una canción que captura la esencia de lo relajado y sofisticado de este género.
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2: Con su éxito Kiss on My List, ayudó a consolidar a Hall & Oates como el dúo más exitoso de la era del rock pop. Es por ello que Daryl Hall y John Oates forman parte de los radio hits de

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1: ¿Tú ya conoces la mejor medicina natural? Te voy a contar en menos de un minuto cuál es y cómo conseguirla. La oxitocina es una super hormona que nos brinda. Mejora nuestra salud metabólica, protege nuestras mitocondrias, es antiinflamatorio y antioxidante, mejora la cicatrización, quema la grasa visceral, reduce la resistencia a la insulina y reduce el apetito. A las mujeres nos domina la oxitocina. Podemos alimentarnos, apapacharnos y tenemos la capacidad de construir fuertes y sólidas comunidades. Los hombres también producen oxitocina, pero son más dominados por la vasopresina. Significa que están cableados naturalmente para la protección y la defensa. En tiempos primitivos, esos roles sociales mantenían viva a la especie. Y bueno, ¿cuándo producimos oxitocina? Cuando sentimos amor e intimidad. Cuando nos sentimos conectados, tranquilos y seguros con nuestros amigos y familiares de confianza, la oxitocina entra en acción. La brillante científica Sue Carter dice, la oxitocina es la medicina natural. Así que, si amamos más, nos sanamos más. ¿Y tú? ¿Qué estás esperando para amar? Sígueme en redes sociales como @MarionCortina.
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2: Este himno de la música dance de 1993 arrasó en los charts europeos, especialmente en Alemania, Suecia y el Reino Unido. Con su inconfundible ritmo Eurodance y una voz cargada de energía, What is Love se convirtió en una de las canciones más emblemáticas, de verdad, más emblemáticas de los 90. Aún hoy, más de 30 años después, sigue siendo un clásico en fiestas y clubes en todo el mundo. What is love? 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Es por ello que forma parte de los Radio Hits de Vox. 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
1: Si te gustan las historias sobre invasiones alienígenas, El Kraken Despierta es una de las mejores novelas que puedes leer. El escritor británico John Wyndham tiene la cualidad de describir los momentos más horrendos con una naturalidad que te hace vivir a ti mismo las catástrofes descritas. En El Kraken Despierta nos presenta el relato de una invasión extraterrestre y la forma en que escalón por escalón la sociedad va cayendo en la desesperación con ese tono melancólico, deprimente y muy inglés, que es la tónica de la ciencia ficción británica desde La Guerra de los Mundos. El Kraken Despierta es una novela de John Wyndham editada en la colección Runas de Alianza Editorial.
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1: Lluvia, pisadas, raspones. Nuestro calzado resiste absolutamente todo.
2: Sin embargo, lucirlo reluciente y bien cuidado no exige gastar de más.
1: Si quieres elaborar tu propia crema para calzado, quédate para aprender la receta de esta tecnología doméstica.
0: Revista del Consumidor.
2: En el día a día, merecemos usar productos de calidad que nos faciliten la vida. ¿Y sabes qué es lo mejor? Que muchas veces podemos crearlo con nuestras propias manos.
1: Por eso, haremos nuestra propia crema para calzado, que está validada por el Laboratorio Nacional de Protección al Consumidor. ¡Comencemos!
2: Para esta tecnología doméstica puedes adquirir los ingredientes en droguerías y tlapalerías. Los ingredientes que vamos a utilizar para hacer 750 mililitros son media cucharadita de colorante sintético negro, media taza de agua ras, 4 cucharadas de vaselina simple, 2 cucharadas de cera carnauba, 3 cucharadas de cera amarilla y 3 cucharadas de ácido esteárico.
1: También vamos a ocupar los siguientes utensilios: un cubrebocas, un par de guantes de látex, una taza medidora, un recipiente con capacidad de 500 mililitros, 2 abatelenguas, una cuchara sopera metálica, un tazón de vidrio con capacidad de 1 litro, una cacerola con capacidad de 2,5 litros, 2 trapos para manipular objetos calientes y un recipiente de plástico o metal con capacidad de 250 mililitros.
2: Ahora sí, pasamos a la magia de la preparación. Pero antes de ponernos creativos, recuerda que la seguridad es primero. Ajustémonos el cubrebocas y pongámonos los guantes de látex.
1: En un lugar con ventilación, empezaremos disolviendo el colorante en el aguarrás con una batelenguas. Puedes pulverizar el colorante envolviéndolo en un papel y golpeándolo suavemente con un martillo.
2: Después agregamos la vaselina, la cera de carnauba y la cera amarilla en el tazón y la calentamos a baño María.
1: Un gran consejo para que la cera se funda más rápido es cortar la cera en cubitos pequeños y mezclar constantemente hasta que se derritan por completo.
2: Una vez que la cera esté líquida, añadimos el ácido esteárico y continuamos moviendo hasta que se integre totalmente.
1: Ya que se hayan disuelto todos los componentes, con mucho cuidado, retiramos el tazón del baño María y vertemos nuestra mezcla de colorante con aguarrás e incorporamos todo mediante movimientos suaves. Por último, vaciamos nuestra crema para calzado en el recipiente de 250 mililitros.
2: Solo resta tener un poco de paciencia. Antes de cerrar el envase, dejamos enfriar a temperatura ambiente hasta que el producto se solidifique. ¡Y listo!
1: Lo mejor de esta tecnología doméstica es que tiene un año de caducidad y se prepara en 40 minutos aproximadamente.
2: No olvides mantener el recipiente bien cerrado para evitar que la crema se reseque. Además, es indispensable que el envase contenga una etiqueta visible que señale que debe mantenerse fuera del alcance de niñas y niños. Y, de ser posible, una leyenda de precaución por su contenido de solvente.
1: Guárdala en un lugar fresco, seco y oscuro. Y devuélvele la vida a tus zapatos. Anímate a preparar este producto en tu casa y etiquétanos en Instagram con el hashtag Tecnología Doméstica Profeco y arroba Revista del Consumidor MX.
2: No olvides que también puedes ver esta y más tecnologías domésticas en nuestro canal de YouTube, Profeco TV.
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2: Para acceder a todos los contenidos que la Revista del Consumidor tiene para ti, suscríbete a través de nuestra página, revistadelconsumidor.profeco.gob.mx.
1: Síguenos en nuestras redes sociales. En Facebook nos encuentras como Revista del Consumidor MX y Profeco Oficial. En Instagram estamos como arroba Revista del Consumidor MX y arroba Profeco Oficial. En X, las cuentas son arroba R del Consumidor y arroba Profeco. Y en TikTok, síguenos como arroba Profeco.
2: Procuraduría Federal del Consumidor. Medio siglo cuidando a las personas consumidoras.
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0: cuidarte. En voz de arroba Ana Maite M.
1: Un juego de luces infantiles de solo 2 segundos puede cambiar la vida de tu hijo para siempre. 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La pólvora genérica no tiene control de calidad y un retraso milimétrico en la mecha provoca explosiones prematuras de la mano. 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El cerebro de un niño no mide el peligro. El de un adulto sí debe hacerlo. No disfraces de tradición un riesgo de invalidez permanente. Cuida a tus pequeños. Te lo repito, los cohetes no son solo ruidosos. 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
3: Lanzada en 1994 como parte del álbum Big Bang, esta canción se convirtió rápidamente en un himno del rock en español.
4: Claro, esta canción la conozco. ¿Cómo no? Esto se ha oído mucho. ¡Ah! Enanitos verdes, estos son.
3: Con una melodía sencilla pero poderosa y una letra que habla de resignación y dolor, Lamento Boliviano conquistó a México y toda América Latina. Es de esos temas que con solo escucharlos te hacen cantar a todo pulmón.
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3: En México fue un éxito rotundo en la radio y sigue siendo una de las canciones más coreadas en conciertos y también en reuniones. Enanitos Verdes forma parte de los radio hits de

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1: ¿Y tú has pensado en qué te arrepentirías antes de morir? Te voy a contar los arrepentimientos más comunes. Mariana Navarro, doctora en cuidados paliativos, narró los arrepentimientos más comunes en sus 25 años de acompañamiento a pacientes a morir. Y sorprendentemente, los top 5 tenían que ver con vínculos humanos. 1. Haber sanado la relación con alguien, papás, hijos o hermanos. 2. No expresar mis sentimientos, como no pedir perdón, no decir te amo. 3. Haber tenido el coraje de vivir una vida auténtica a mí mismo y no a la que otros esperaban de mí. Siguiente, haberme mantenido en contacto con amigos y amigas. Y haber pasado más tiempo con personas que amo y no haberle dedicado tanto tiempo al trabajo. En los top 5 no mencionan temas económicos, sino el enfoque está en las relaciones humanas. ¿Al escuchar estos arrepentimientos cambiarías algo en tu vida? Sígueme en redes sociales como arroba Marion Cortina.
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2: The Final Countdown es el tercer álbum de estudio de la banda de rock sueca Europe. Fue lanzado el 26 de mayo de 1986 bajo el sello Epic Records. El álbum fue producido por Kevin Elson. The Final Countdown fue un gran éxito comercial y de crítica y alcanzó el número uno en los charts de éxitos de varios países.
3: Sometimes we say that Final Countdown was the best thing and the worst thing that happened to the band. Because it's very hard to follow up, but and everything we do is kind of compared to that, you know?
2: El álbum generó los sencillos Carrie, Rock the Night y The Final Countdown, que por ello forman parte de los Radio Hits de Vox.

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1: De la peste negra al coronavirus, de Marco Antonio Mendoza Bustamante. Es un gran repaso por las obras literarias centradas en pandemia. Marco Antonio Mendoza Bustamante estudió Derecho y Periodismo y sin duda alguna ama la literatura con pasión. Su libro, De la peste negra al coronavirus, las pandemias que la literatura nos cuenta, es un sucinto paseo, editado por Panorama, por los clásicos que han hablado de la enfermedad, desde la Ilíada de Homero hasta Ensayos sobre la ceguera de José Saramago. En apenas 100 cuartillas volveremos a disfrutar los momentos más intensos de esas magnas obras literarias que usaron la enfermedad para indagar sobre la humanidad.
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2: Lanzada en 1993 como parte del álbum Pocket Full of Kryptonite, esta canción se convirtió rápidamente en uno de los mayores éxitos de la banda. Alcanzó el puesto número 7 en el Billboard Hot 100 y se destacó por su mezcla de rock alternativo y pop pegajoso. Fue una de las canciones más transmitidas en la radio y sigue siendo un clásico de los 90.

0: ¿Cómo cuidarte? En voz de arroba Ana Maite M.
1: ¿Sabías que el estruendo de un cohete este septiembre puede activar el mismo circuito de pánico que un bombardeo? El oído de los perros es 4 veces más sensible que el nuestro. Las detonaciones les provocan taquicardia, desorientación y paros cardíacos por estrés severo. Pero los humanos tampoco salimos ilesos. El humo de la pirotecnia libera partículas finas de metales pesados y percloratos que saturan tus pulmones, elevando drásticamente las crisis de asma y migrañas en toda la colonia. El verdadero patriotismo no debería oler a pólvora ni sonar a tortura animal. La salud empieza por respetar el entorno y por respetarte a ti mismo.
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2: Esta canción se lanzó en 1993 como parte de su álbum debut Everybody Else Is Doing It So, Why Can't We? Fue el primer gran éxito internacional de la banda, alcanzando los primeros lugares en listas de Estados Unidos y Europa. Con su distintiva mezcla de rock y letras emotivas, Linger marcó el inicio de una carrera brillante para los irlandeses. Desafortunadamente, hoy descansa en paz Dolores O'Riordan. Es por eso que The Cranberries forma parte de los radio hits de Vox.

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1: ¿Tú ya conoces la mejor medicina natural? Te voy a contar en menos de un minuto cuál es y cómo conseguirla. La oxitocina es una super hormona que nos brinda. Mejora nuestra salud metabólica, protege nuestras mitocondrias, es antiinflamatoria y antioxidante, mejora la cicatrización, quema la grasa visceral, reduce la resistencia a la insulina y reduce el apetito. A las mujeres nos domina la oxitocina. Podemos alimentarnos, apapacharnos y tenemos la capacidad de construir fuertes y sólidas comunidades. Los hombres también producen oxitocina, pero son más dominados por la vasopresina. Significa que están cableados naturalmente para la protección y la defensa. En tiempos primitivos, esos roles sociales mantenían viva a la especie. Y bueno, ¿cuándo producimos oxitocina? Cuando sentimos amor e intimidad. Cuando nos sentimos conectados, tranquilos y seguros con nuestros amigos y familiares de confianza, la oxitocina entra en acción. La brillante científica Sue Carter dice, la oxitocina es la medicina natural. Así que, si amamos más, nos sanamos más. ¿Y tú? ¿Qué estás esperando para amar? Sígueme en redes sociales como @MarionCortina.
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3: Si hablamos de himnos del indie rock, esta canción tiene que estar en la conversación. Aunque fue lanzada en 2003, su impacto no dejó de crecer con los años. Lo curioso es que Mr. Brightside no fue un éxito de inmediato. Fue con el tiempo que se convirtió en un fenómeno global y hoy es una de las canciones más reproducidas de todos los tiempos.
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3: Su letra, inspirada en una historia personal de Brandon Flowers sobre una traición amorosa, conecta con cualquiera que haya sentido el dolor de una ruptura. Y la música, potente, melancólica y con un ritmo que te obliga a cantar cada palabra. Es impresionante cómo este tema nunca ha salido de las listas de popularidad en el Reino Unido. Desde su lanzamiento ha acumulado más de 350 semanas en los charts. Y es que Mr. Brightside no solo es una canción, es un estado de ánimo, una historia de desamor que con cada nota se vuelve más poderosa. ¿A poco no? Es por ello que forma parte de los

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1: Si te gustan las historias sobre invasiones alienígenas, El Kraken Despierta es una de las mejores novelas que puedes leer. El escritor británico John Wyndham tiene la cualidad de describir los momentos más horrendos con una naturalidad que te hace vivir a ti mismo las catástrofes descritas. En El Kraken Despierta nos presenta el relato de una invasión extraterrestre y la forma en que escalón por escalón la sociedad va cayendo en la desesperación con ese tono melancólico, deprimente y muy inglés, que es la tónica de la ciencia ficción británica desde La Guerra de los Mundos. El Kraken Despierta es una novela de John Wyndham editada en la colección Runas de Alianza Editorial.
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